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0: Adelante, en esa casa somos melómanos. Aquí oímos discos de vinilo, música en cassette, grabaciones en disco compacto, sonidos digitalizados y géneros musicales diversos, acompañados de historias, anécdotas y citas literarias con Germán Martínez Aceves. ¿Cómo les va? Nos da mucho gusto estar de nueva cuenta con ustedes en este programa donde somos melómanos, donde abrimos nuestras puertas para que lleguen también nuestros invitados. Pero antes saludamos con mucho gusto a Guillermo Bautista, que está con nosotros aquí en la realización técnica, así como también saludamos a Edgar Onofre Fernández, que está al frente de esta emisora universitaria. Y bueno, pues hoy nos da mucho gusto abrir las puertas a esta casa donde somos melómanos, a un buen amigo que materializa el nombre de una calle aquí en Jalapa, que es Jalapeños Ilustres. Siempre lo he tenido como parte de la historia de Jalapa y siempre trato de ver quiénes eran las jalapeñas y los jalapeños ilustres, pero hay jalapeños ilustres vivos y uno de ellos es Rafael Campos, o Rafa Campos como lo conocemos. ¿Cómo estás, Rafa? ¿Cómo te va?
1: Encantado, Germán, de estar aquí en este programa. Es un gusto, un privilegio sentarme aquí en esta mesa y feliz y agradecido de esta oportunidad de platicar contigo.
0: Y además, pues hemos buscado muchas veces.
1: No nos habíamos encontrado, pero
0: sí, mira. No, sí nos encontramos, pero no coincidimos en los tiempos, ¿no?
1: Exacto, sí.
0: Porque de encontrado, pues sí hemos estado por mucho tiempo por ahí. ¿Sabes desde cuándo te conozco, Rafa? Desde, o te conocí a través de Claude Pineda y de Miguel Flores.
1: ¿Cómo no? Sí, estamos hablando de tiempos gloriosos de la trova, sí, y de sí, la canción. Bueno, que seguimos hablando de lo mismo, pero fue mutando de nombres, ¿no? Canción informal, a veces trova, canción de protesta.
0: Hasta de protesta, sí.
1: Sí, tiene variantes, ¿no? Pero sí, a fin de cuentas era más o menos el mismo rango. Y sí, Claude Pineda, Miguel Flores, Morelos, porque hay dos Miguel Flores, hay otro compañero, gran pianista, exacto. Miguel Flores Pacheco. Miguel Flores Morelos, el Galgo, que se autonoma, y tremendo artista gráfico, y tremendísimo guitarrista, y todavía tremendísimo amigo.
0: Así es.
1: Por encima de sus virtudes artísticas.
0: Es un gran amigo porque mide más de un 80, ¿no?
1: No, vaya. Mide más de un 80 y de verdad es un tipo excepcional.
0: Sí, sí.
1: Verbi, gracias, sin agraviarlo presente. Para mí, Miguel, la experiencia con Puerto México, antes decía una broma Rubén Flores, el flautista, el que ahora es director de orquesta, les hacía una broma porque Rubén tocaba con ellos y también estaba Tomás Ellis. A ver, ¿cómo está la cosa? Ustedes empezaron siendo Puerto México. Mar Abierto,
0: Caña Fresca.
1: Luego Caña Fresca, pero les hacía una broma de mal gusto jugando con caña.

0: caña, sí, sí, sí, y con sí, mar adentro, sé, que ya ni te la cuento. Entonces, Rubén se moría de risa, pero sí, un dueto que pudo, que en su momento fue trío, que también con otro bajista de nombre Hugo Artigas, creo.
1: Ah, Hugo Artigas, claro, ajá, sí, sí.
0: En su tiempo también, y también con ellos tocó alguna vez Rolando, un bajista mitológico que por ahí anda también, maestrazo del bajo, Tomás Ellis, bueno, pero el punto es de que alternaban versiones con grandes arreglos de Miguel Flores, de temas conocidos, de temas de la música brasileña, uh-huh, también, que domina Miguel muy bien, uh-huh, y también temas propios. Entonces, pagaba rápido y un día tuve el descaro, porque hace falta tenerlo, sí, de ir a tocarle la puerta a Miguel a su casa, de haber averiguado dónde vivía, y una mañana de un domingo, imagínate lo que es eso para un músico.
1: Sí, sí.
0: Le digo, oiga, pues ya ve que le pedí su dirección, y si podía venir a... que es que yo hago canciones, y me dice así, pero quitándose así totalmente el amodorramiento. Me dice, entonces tú haces canciones. Dice, sí, ¿qué instrumento tocas? No toco ningún instrumento. Ah, ok. Pero ¿has grabado alguna? No, ninguna. Pero ¿cuántas canciones has hecho? Pues bien, poquitas. Pero creo que puedo hacer buenas canciones y quiero ver si usted me ayuda. Se queda viéndome y no sé qué le pasó, que dice, sí, pásale. Y ahí empezó una historia muy, muy buena para mí, y un momento glorioso de empezarme a ser, sí, como dice Paulo Piña, cancionista.
1: Cancionista. Ahorita platicamos, claro, más de eso, sí, porque, claro, vamos a iniciar con la música. Y la primera propuesta que nos traes, pues, es con Fito Páez, ¿no? Que es Yo Vengo a Ofrecer Mi Corazón. ¿Por qué la elegiste? Me imagino porque...
0: Para mí, fíjate que en realidad tiene mucho que ver, y es un poco la continuación de esta anécdota pasada, porque a mí me sucedió en la vida, y no he encontrado la manera de cambiar esta historia, pero me pasó de ser compositor o de vivir como un compositor, diría José Alfredo, de chiflidito.
1: Chiflidito.
0: Es decir, de ser melodista y sin ser ejecutante. Y de ir pasando por varias etapas, primero como de la deuda, de decir, me falta esto, luego como de la revelación, de decir, bueno, es que yo tengo algo que a lo mejor aquel musicazo no tiene a la mano, y nos juntamos, y ahora de una conformidad en el mejor de los planos con esto, y una alegría de no sentirme incompleto al respecto, sino sentirme contento de hacerlo y de aceptar un poco esa condición un poco mágica y un tanto insospechada de hacer canciones en la cabeza y compartirlas con alguien. Y creo que eso es lo que yo he tenido siempre para ofrecer, mi corazón.
1: Y todos vamos a escucharlo con Fito Páez, que esa grabación se realizó en 1985 para el disco Giros, se llama Giros, y el sello es EMI. Y por cierto, Fito Páez acaba de estar y vino, claro, a entregar todo su corazón al Zócalo de la Ciudad de México, ¿no?
0: Así es.
1: Vamos a escucharlo.

0: esa versión con Mercedes Sosa es increíble. Y yo siempre pensé que era o de Mercedes Sosa o de alguien más, pero sí. Yo, y lo mismo pensaste tú, Rafael.
1: Sí, sí, sí, a mí la verdad me sorprendió mucho porque identificaba a Fito Páez como un artista moderno, que en busca de una vanguardia, y cuando pues fue para mí una revelación, es decir, cómo este artista puede escribir de cosas tan esenciales, de cosas tan perdurables y de siempre, con un aire de vestigio de verdad, ¿no? Y del epicentro del drama latinoamericano, en términos de sus pueblos, de sus lenguas, de los ancestros, de los orígenes. Entonces dije, qué bárbaro. O sea, que hablando ahora sí de Fito Páez y de su piano, qué cantidad de octavas tiene el piano de su espíritu, ¿no? Para poder llegar a estos dos cabos, ¿no? Y que al fin de cuentas, él lo dice también, uniré las puntas de un mismo lazo. Bueno, pocos artistas de esa dimensión que conozcan y puedan hablar desde los cabos de un mismo lazo y tener la facultad de unirlos.
0: La composición es bellísima.
1: Uf. Es un ejercicio de síntesis y de arrojo y de poética y de desnudez, me parece, de suma complejidad, que además lo creo yo, que dentro de su tremenda complejidad debe de aspirar a la más absoluta sencillez y empatía para poder compartir, ¿no? Para no ser inaccesible, para no ser... muy bella, pero ser como una ciudad prohibida en donde solamente puede entrar una o dos personas.
0: Sí, entonces eso lo dijiste a Miguel Flores. Vengo a entregar mi corazón.
1: Yo dije, vengo a ver qué puede hacer por mí.
0: ¿Y por qué te...? Ya los habías escuchado.
1: Sí, yo los había escuchado. Mira, es que yo nací prácticamente en el Callejón del Diamante. Ajá. Y viví ahí en varias... Bueno, primero hasta los 18 años.
0: ¿Ya había luego, puestos en...?
1: No, estaba el Hotel Regis, la cantina de los papás de Blanquita, y estaba después el Mayap, y era todo lo que había. La güera de los dulces y el carro de los elotes. Y las mueblerías de los españoles que guardaban cuando vender muebles en abonos era un negocio próspero, me refiero, pero de persona a persona. Entonces, bueno, ahí viví. Y para mí el centro de la ciudad pues fue mi barrio. Entonces, pues en esos tiempos yo me escapaba y me iba a la facultad de teatro que estaba ahí en Sebastián Camacho, me iba caminando a la facultad de danza que estaba en San José, o bajaba a Artes Pláticas que estaba en Diego Leño, y era para mí una manera de mirar así seres que se salían y rompían totalmente el cotidiano y no los operaba a la prisa y vivían más a lo ancho que a lo largo. Entonces, ese era, como te decía ahorita en el Inter, era empezar

0: se metiera una tina en lo que se te arrugaba un poquito el alma, como los dedos, y pudiese ser sensible a eso, pero ya había ahí algo, ¿no? Entonces, pues escuchaba yo me tocó escuchar muchas veces al colectivo 10 de abril, se llamaba, sí. el colectivo que tocaba en el Pasaje Thanos.
1: Sí, sí, sí, sí.
0: Y siempre tuve mucha curiosidad por la música y los músicos. Y ya después empecé con las palabras a usarlas como un instrumento y decir, oye, y a repetir, y a tener cierta manía de estar con eso, ¿no? Hasta que ya fui pasando las fronteras y atreviéndome a escribir algunas cosas que parecían canciones. Y y en ese sentido a mí me encantaba cómo sonaba este dueto. Y pues aproveché como la humedad, aproveché la grieta y por ahí me metí.
1: Bueno, jugabas fútbol, ¿no? Por cierto, Ariel Ortiz, profe Ariel Ortiz, manda saludos.
0: Muy querido Ariel, un gran amigo y desde sí aquellas lo recuerdo narrando los partidos de la Universidad Veracruzana cuando jugaban en la segunda división nacional y cuando la segunda división era la segunda división.
1: Exacto.
0: Y después en muchos otros encargos, un apasionado del deporte y un buen amigo, una buena persona.
1: ¿Qué posición jugabas y en qué equipo?
0: Pues jugué muchas posiciones, jugué generalmente con fuerzas básicas de la universidad y con las selecciones de Jalapa. Pero sí, mi sueño era jugar fútbol y llegó un momento en que sí, dije, pues esto se va a acabar pronto y esta otra parte de la música y del arte, eso sí es para toda la vida. Entonces me pasé de una trajinera a la otra.
1: Oye, vamos a escuchar música.
0: Con mucho gusto.
1: Vamos a pasar platicando acá.
0: Sí.
1: Y aquí viene una canción que a mí es una de mis favoritas.
0: ¿De veras? ¿Cuál?
1: El Capullito Galilí. Es una belleza.
0: Sí, sí.
1: Que es de Rafael Hernández y se la hizo su esposa en 1947.
0: Yo esta canción la empecé a oír en casa de mi abuela, Cleotilde Montaño Arteaga, con la que viví, fue como una madre para mí, y me crié con ella, porque mi mamá, también me crié con mi madre, pero mi mamá trabajaba mucho tiempo como profesora. Entonces crecí con mi abuela. Mi abuela una mujer líder en muchas cosas, enfermera, costurera, y sobre todo una gran persona. Y entonces no sé cómo fue a parar el disco de la orquesta de la UV en donde cantaba Baldo.
1: La orquesta de salsa.
0: Exacto. Y entonces oía Capullito de Alí, me encantaba. Y entonces esa canción terminó de ser, bueno, siempre me ha gustado. Y terminó de ser una impronta para mi vida, porque el día del funeral de mi abuela, Merari estaba ahí y no sé si yo se lo pedí o no sé si salió en la plática o no sé cómo se dio y ella cantó esa canción para mi abuela. Entonces yo la recuerdo mi alegría de la infancia. Y hablando del Capullito de Alí, que es recuerdo también mucho su cabello blanco de ella, y por eso esa canción me recuerda mucho a mi abuela, a mi infancia y a una de las personas más queridas para mí.
1: La frase es una ternura, Capullito
0: muy
1: de Alí.
0: Muy bella,
1: bellísima. Y tú te preguntaba que qué versión te gustaba. Fíjate que escuché una con la Sonora Matancera y está Daniel Santos.
0: Ok.
1: Pero hay una que me gusta mucho, que es con Caetano Veloso. Que le da un sabor bien rico, muy tropical.
0: No lo dudo,
1: Se llama Fina Estampa, lo grabó en 1994. Entonces vamos a escuchar la versión de Caetano Veloso, de Capullito de Alí.
0: Sí, perfecto.
1: La escuchamos.

0: Porque tú eres todo para mí, ¿no? El capullito de Alelí.
1: Tú bien lo sabes, capullito de Alelí.
0: Qué belleza.
1: Bellísima.
0: Dios, ¿no? Me gusta el sentido de la ternura, la dulzura, sí, y el amor profundo que le hace daño Rafael Hernández a su esposa.
1: Sí.
0: De Puerto Rico, por cierto.
1: Sí, sí, sí, qué belleza de canción. No hay forma de que no te ponga de buen humor, ¿no?
0: Sí, claro.
1: Acabo de escuchar una frase hoy. Fíjate que a mí me cuesta un trabajal encontrar una serie en Netflix o en alguna plataforma o alguna, sí, película. Me paso el tiempo que tengo destinado o que a veces tengo para ver algo así en seleccionar. Y no lo logro, pero encontré una, y perdóname la palabra, el término, que me interesó, que dice Mindfulness para asesinos. Dije, ¿y esto de qué será? Bueno, es una serie ahí de persecuciones y de no sé qué, pero donde un tipo va siguiendo los preceptos del mindfulness. Y bueno, en uno de esos capítulos, él habla de lo que le recomendó su terapeuta, y llega al punto ya para llegar, que le dice... cuando tengas emociones muy negativas, ¿no? Cuando tengas emociones muy catastróficas o de mucha ansiedad, comienza a agradecer. Agradece cosas. Porque cuando uno entra en un mood de agradecimiento, la ansiedad y el pesimismo se salen inmediatamente. O sea, claro, es decir, no pueden ocupar los dos... esas dos emociones el mismo sitio, ¿no?
0: Claro.
1: Me parece un buen tip.
0: Sí, cómo no.
1: Y en ese sentido, pues ahí estamos en el camino, tratando de estar agradecidos y aspirando a que esa gratitud. También platicaba yo, ¿sabes con quién? Con Leticia Albalat, hija de Maestro Horacio.
0: ¿Sí?
1: Y,
0: sí, sí, sí.
1: Y tremenda artesana y costurera y libre pensadora y caminante de la vida. Hablábamos de que precisamente es esta gratitud y esta sonrisa la que muchas veces te cambia el ánimo y te puedes como poner a crear, que no es difícil poder hacer cualquier cosa que tenga que ver con la música o con la escritura, tal, estando malhumorado. Y le comentaba yo algo, un poco una conjetura a la que llegué hace unos años, que cuando éramos niños los magos eran aquellos que desaparecían las cosas, ¿no? Creo que a esta edad en la que estamos viviendo, la verdadera magia es aparecerlas, ¿no? Entonces, ¿cómo las apareces? Agradeciéndolas. Y vas agradeciendo y entonces van apareciendo las cosas. Y esa es una manera de estar en esa abundancia que siempre está, pero que no la vemos. Entonces, creo que ahora en nuestras manos está hacer la magia, no de desaparecer, sino aparecer.

0: Aparecer las cosas, aparecer a las personas cuando les decimos gracias y les miramos a los ojos, cuando les llamamos por su nombre, cuando les devolvemos, como decía, un poco de todo lo que, como decía Fito Páez, ¿no? Y te daré todo y me darás algo. Cuando les devolvemos algo de todo lo que nos han dado, así, nada más diciendo gracias. Lo que me diste fue importante, lo que me diste fue imprescindible, claro. Lo que pusiste fue definitivo.
1: Claro, que te construye además, ¿no? Sí.
0: Eso ya no está ni siquiera entre nosotros, pero llévate mi agradecimiento. Creo que eso es aparecer, esa es la magia inversa que ahora podemos empezar a hacer.
1: Oh, qué padre. ¿Verdad? Además, esto va relacionado con la siguiente número, sí, que vamos a escuchar. Uno se cura.
0: Bueno, déjame decirte que es de Raulín, que todavía ni me aprendo bien el apellido.
1: Raulín Rosendo.
0: Bueno, es que para mí fue un hallazgo. A mí me encantan las canciones y he intentado hacer algunas en el camino de los desamores, porque, bueno, hay tela de donde cortar, sí, ¿no? Sí, sí. De los propios y de los ajenos. Pero también me gusta un poco darle la vuelta ahora y empezar a hablar y a pensar y a saber que las cosas se restablecen, que hay un asunto resiliente que nos trasciende. Uh-huh. Y esta canción, que no sé de quién es, lo confieso.
1: Sí, Yulieski Saldívar, es un cubano.
0: Me parece una cosa mayúscula. Así que, sin mayor preámbulo,
1: Raulín es de República Dominicana.
0: Ajá, sí. ¿Cierto? Qué bárbara canción. Tremenda. Y qué manera de interpretarla, ¿eh?
1: Se llama Uno se cura y es salsa 100%.
0: Salsa y terapia.
1: Salsa y terapia.

0: Oye, no, Rafa, con esta canción está tremenda.
1: ¿Verdad?
0: Y bueno, estamos en enero, estamos el año 2025 en invierno con frío. Pues un mezcalito, Rafa.
1: ¿Verdad que sí? No lo quería yo decir, pero mira, aquí traje un.
0: No, la verdad, pues no nos ven, pero pues sí tenemos aquí mezcal en la mesa, ¿no es cierto?
1: Oye, hoy me pasó algo muy curioso, fíjate que te lo cuento, pero no porque tenga que ver con lo que viene, con lo que sonó, pero sino porque fue muy curioso.
0: A ver.
1: En la mañana pasó Ramón Gutiérrez en un carro, y yo digo que nosotros vivimos como los americanos pudieron haber vivido en ese Hollywood, ¿no? De que pasaba tal luminaria y este y otro. Y yo así me siento en Jalapa viendo pasar leyendas vivas de cada uno de sus géneros y monstruos y del son y estrellas del jazz y imprescindibles de la canción y así. Entonces me saluda, ¿cómo estás, Rafa? Le digo, ¿cómo estás? Le digo, este año sí tenemos que queremos hacer una canción juntos, o bueno, yo para mí sería una alegría muy grande que él cantara alguna canción que yo he escrito, y
0: Nunca
1: además
0: te he casado.
1: hicimos algunas canciones
0: Sí,
1: para su mamá, para doña
0: claro,
1: Ángela,
0: claro.
1: y pero no has tenido el momento de afianzarlo. Entonces, oye, nos vemos en febrero, sale, sale. Y ya pasó el día, y al ratito vengo caminando por ahí, por el antiguo Cine Variedades, ahí en el centro, Zaragoza, y me lo encuentro parado otra vez. Dice, Rafa, dice, oye, sí tenemos que, le digo, oye, que nos odiáramos, imagínate, le digo, no, pero claro que sí, nos dimos un abrazo y quedamos que lo vamos a hacer. Pero de
0: Oye,
1: esas cosas que
0: no
1: tiene
0: pueden ser
1: Jalapa.
0: tantas coincidencias, porque en mi lista próxima está Ramón para
1: Pues mire, así que
0: invitarlo.
1: ahí le platicas, pero sí, y queremos hacer retomar un tema que hicimos para su mamá, para doña Ángela, que le mando un gran abrazo, si nos escucha o si alguien le dice que lo dije, y una canción que se llama, que hice en una serie de tardes de trabajo con Elio Martín del Campo, con
0: Sí, con
1: jaranero, productor y músico de Sonex, que se llama Casi no toco ya en los fandangos. Entonces, pero bueno, ya una vez que lo concretemos, ahí te la comparto para que
0: claro.
1: lo
0: Pues
1: compartas.
0: ya que hablamos de la composición, justo lo que vamos a escuchar es algo tuyo.
1: Ah,
0: Sí,
1: sí.
0: sí, sí.
1: Por ahí puse de mi cuchara,
0: Claro, pues cómo no, no podía faltar. Además, esa versión es con Jugosos Dividendos. Antes se hizo en el disco de Mese.
1: ¿Qué canciones?
0: Yo no sé nada.
1: Ah, sí.
0: Yo no sé
1: La
0: nada.
1: primera versión fue para Jugosos y después ella hizo una versión con Leo Corona,
0: Sí,
1: maestrazo,
0: es un
1: que
0: discazo ese,
1: abrazamos.
0: ¿eh?
1: Sí, es un
0: Discazo.
1: discazo, cosa de dos. Ya le digo que hay que hacer la de.

0: cosa de tres y cosa de cuatro, Mac.
1: Pero la cosa no será nada.
0: La cosa, sí, sí, la verdad que es un privilegio, ¿no? Cuando tú escribes o cantas algo que tiene una primera versión y luego que alguien más haga una versión de esto, independientemente de que suena increíble, ya el solo hecho de que se retome una pieza para versionarla siempre será un regalo de la vida y algo que se agradece.
1: Que esa es tuya.
0: Y bueno, y si pasa por las manos

0: mayores, ya.
1: Okay, Leo,
0: estamos hablando de palabras
1: maestrazo,
0: mayores.
1: Maestrazo, Leo, ¿no?
0: Palabras mayores.
1: Y Mesa en ese momento se estaba formando, ¿verdad?
0: Yo creo que ya era una cantante muy, muy encarrerada, pero sí, ese disco fue importante en su
1: ¿cómo
0: vida.
1: ¿Cómo no? Por supuesto.
0: Así es.
1: Que también a Mesa la conocí a través de Miguel Flores y Claude Pineda.
0: Sí, claro. Y tienen una mezcla interesantísima en ese disco que ojalá pronto se haga una reedición o se relance. Que Mesa me dijo que algo de eso quería hacer, porque hacen una selección de canciones de imprescindibles de la canción popular y romántica, luego temas y con temas o inéditos. Hay una canción ahí que compusimos Mesa y yo que se llama Disonancia.
1: Disonancia.
0: Ajá, sí, este, sí. Y que yo sé a quién se la compuso, pero no lo voy a decir. Ah. Este, y pero también hay una canción del maestro Franz Peñalosa, este, que creo que se llama Me Basta, preciosa.
1: Sí, sí.
0: Y bueno, es una buena mezcla, porque fíjate que obviamente ya cuando pasa por el prisma de las manos y la idea armónica de Leo, pues todas las canciones parece que son, que las pone en un nivel, ¿no? De grandísimas canciones, que claro que lo son, pero una no se queda atrás de ninguna.
1: Ninguno, es precioso ese disco.
0: Sí, muy bonito.
1: Igual que el de Jugosos Dividendos, que es esta versión la vamos a escuchar con los Jugosos,
0: okay.
1: Y la voz es de Mesa, por
0: claro,
1: supuesto.
0: Claro.
1: ¿No? ¿Esa es de tu infancia?
0: No, esa canción yo ya la hice.
1: ¿Pero no recuerdas a tu infancia?
0: No, esa canción yo creo que más bien es una canción muy existencial, que deja ver ahí juegos de palabras que a mí siempre me han gustado. Pero pues esas dos, yo creo que es una mezcla que siempre me sigue, como siempre acabo hablando de la vida, o sea que hablo como señor de 50 años desde que tenía 22. Este, es que mira, la vida otra vez. Entonces me gusta mucho como que la plática existencial y me gustan los juegos de palabras. Fui gran fan desde mi juventud de Carlos Juan Islas y de claro. Pepe Camacho y de todos esos magos de las palabras, del mismo Mauricio Díaz. Este, de ahora del que se llama el David, no me acuerdo cómo se llama este compositor que juega también con las palabras y bueno, me gusta mucho le llaman el metalenguaje, ¿no?
1: Metalenguaje.
0: Entonces, este, pues.
1: Estaba escuchando la otra ocasión en el show de la tierra y pusiste al hueso.
0: Ah,
1: que dijiste algo que no, que fue exacto para Mauricio.
0: Sí.
1: Un Escher de la música.
0: Sí.
1: Y así el juego de palabras,
0: sí.
1: ¿No?
0: Sí,
1: es precioso,
0: sí.
1: ¿No?
0: Sí, sí, sí.
1: Bueno, pero vamos a escuchar.
0: Vamos, yo no
1: vamos
0: sé
1: a escuchar.
0: Nada.
1: Yo no sé nada. Lo vimos.

0: Bueno, pues ese sí. Tenemos que hacer un programa especial solo con tus canciones, Rafa, ¿eh?
1: Sí, un día lo hacemos.
0: ¿Sabes cuál me encanta? ¿Sabes cuál me encanta? La de Siento.
1: Ah, bueno.
0: Tú no sabes cómo la escucho. Así como dices que has escuchado muchas de esas canciones, esa la escucho porque me encanta esa canción.
1: Sí, la
0: Qué bonito.
1: interpretación de Gabriela Cruz y de
0: Ah, ¿no?
1: Mese,
0: Exacto, exacto.
1: además fue muy, muy impresionante, ¿no?
0: Sí.
1: Y ya a mí se me cruzan los cables un poquito, pero esa canción está en el primer disco, ¿verdad?
0: El primer disco,
1: Ajá,
0: exactamente.
1: de Jugosos. Y es interesante porque habla de esas entretelas, ¿no?
0: Sí.
1: De los roles que se juegan y de que a veces nadie habla de este rol, ¿no? Que es como la. En el caso, me parece que del amor y de lo. Del, sí, de la relación amorosa, la visión y la historia la escriben los vencidos,
0: Sí,
1: ¿no?
0: correcto.
1: Los del vencedor, y que
0: Es
1: no hay
0: que
1: vencedor, ¿no? Pero del que queda del otro lado, poco se habla, y creo que es.
0: nos podemos hablar mucho, pero justo te iba a comentar eso de hace rato, que teníamos un amigo que le encantaba componer,
1: Ajá.
0: que le conseguíamos novias para que fracasara en su amor e hiciera sus canciones, y le salían muy bien, ¿eh?
1: Uy, está súper buena la anécdota. Me recuerda el cuento
0: Éramos
1: este
0: crueles, güey.
1: de Ben Traven, ¿no? Del soplador de vidrio
0: Ah,
1: que empezó a generarle accidentes a su mujer
0: claro.
1: para poder
0: Exacto,
1: sorprenderse y hacer
0: exacto.
1: piezas únicas. Sí,
0: Exactamente.
1: qué bárbaro.
0: Oye, podemos seguir platicando, pero
1: Sí.
0: pero van unos saludos que mandan a través del Facebook, que bueno, pongo siempre la información a través del Facebook, y ahora fue una cantidad de saludos que mandaron.
1: La mitad ha de ser gente que le debo.
0: Seguramente.

0: Pero mira, Luis Gerardo Martínez manda saludos. David Rubio manda saludos.
1: David.
0: Ricardo Bennett.
1: Axayaca.
0: Saludos. Chucho Teocelo.
1: Chucho Teocelo, tremendo compositor.
0: Tremendo,
1: pero tremendísimo.
0: Bárbaro. Mayra Ledesma.
1: Mayra.
0: Marco Martínez, que le encanta el béisbol, por cierto.
1: ¿Cómo no? ¿Cómo no? Marco y Mayra, un abrazo a los dos buenos amigos.
0: Luz María también manda saludos. Isela Pacheco, que tiene el fan de la voz. Cuidado, ahorita está en el programa.
1: Sí,
0: de
1: sí,
0: agropecuario y también escucha aquí, ya sabes, ¿no? El fan de la voz.
1: Gracias, Isela.
0: Bitlet Gracida. Y Miguel Ángel Escalona, el quinto Bitle.
1: ¿Cómo no? El quinto Bitle. El Bitle agroecológico.
0: Eso, además de tantos me gustas que pusieron, que ya pienso monetizar.
1: Ah, Facebook. Sí, fíjate que bien, estaría bien.
0: Gracias a ti.
1: No, muchas gracias a todos los que se toman un tiempecito y pues...
0: Oye, la que vamos a escuchar es otra belleza. Es Pedro Guerra, que vino hace poco aquí a Jalapa,
1: sí,
0: ¿no?
1: Sí, sí,
0: aquí
1: vino.
0: Pedro Guerra.
1: Vino. Esta canción es Oasis.
0: Oasis.
1: A mí me impresionó mucho porque me encanta cuando un poeta o un compositor habla de cosas que no está, que parece que están indefinidas o que no se entiende mucho su dinámica, y creo que son los grandes científicos del alma, ¿no? Los que se adentran en el microscopio o en el telescopio de las emociones para decirnos, mira, todo este desorden, todo este encuentro y desencuentro, o esta decepción, o este azar en el que crees que vives, funciona en este marco. Y te lo dice de una manera tan, tan dulce que... No te quitan el dolor, pero por lo menos ya tú sabes que el dolor que tienes no es como el que dices, sabienes que es un dolor sin sitio. Uh-huh. Te dicen dónde te duele y no se te va a pasar pronto, pero te ayudan a saber que viene de un lugar que muchas veces es una broma cósmica, sí, y no necesariamente sí, es exacto, una traición exacto. Del universo.
0: Exacto. Pedro Guerra es además uno de los grandes compositores, uno de mis favoritos, Pedro Guerra, que nació en las Islas Canarias, así en Tenerife,
1: es.
0: ¿No?
1: Bueno, esta canción de verdad es una joya.
0: Sí, sí, sí.
1: Es
0: sí,
1: una
0: sí.
1: joya, es un diamante cortado con un jazmín.
0: Esa la grabó en 1999 para el disco Raíz, en el sello Ariola. ¿No?
1: Sí.
0: Entonces vamos a escucharlo. Oasis se llama.

0: Es como los perfumes enormes, ¿no?
1: Así es.
0: Que son chiquitos.
1: Así es.
0: Pero
1: así
0: tienen un aroma que te llena todo.
1: Qué bárbaro, sí.
0: Esa es una super canción.
1: Es una super canción.
0: Oasis, Pedro Oasis. Guerra.
1: Y así como los perfumes, en los perfumes hay un, en el dicho de que los grandes perfumes vienen en un pomo o en un recipiente pequeño, uh-huh, existe un asunto de perspectiva de que para que se haga un poquito de un gran perfume hacen falta miles de flores.
0: Sí,
1: entonces
0: sí,
1: para sí, hacer un perfume así de pequeño y así de sugestivo tienen que pasar miles de flores por el alma de alguien.
0: Sí,
1: ¿verdad?
0: Híjole. Otra, ¿no? Seguimos otra. No, es que la verdad que podemos seguir aquí platicando y platicando las horas. Y ya estamos llegando al final del programa de manera increíble, ¿no?
1: Pues sí, qué bueno que estamos llegando con este ánimo.
0: Con este ánimo, ¿no? Por supuesto, ¿no? Pero quisiera, o más bien te pregunto, ¿cuáles son tus influencias literarias y musicales?
1: Pues, mira, creo que son muy variadas. Mi papá era muy pachanguero y una persona muy alegre, entonces...
0: ¿Era músico?
1: No, mi papá fue muchas cosas, fue un hombre comerciante, fue jefe de transportes, pero sobre todo fue un padre a todo dar, y un maestro y un amigo. Pero era muy pachanguero, le encantaba bailar, entonces... Me gustó lo mismo Bienvenido Granda, que la Sonora Santanera, que Daniel Santos, que Celia Cruz, que Los Casinos de Chucho Pinto, uh-huh, y el Acapulco Tropical, y luego por este lado, me parece que siempre me subyugó mucho la música que tenía que ver con la trova, desde Los Nuestros, desde Mexicanto, pasando por Cita Rosa.
0: Rafa Mendoza estaba en
1: Rafa México. Mendoza, uh-huh, David Haro, que te decía hace rato, que para David mí es el Caetano Veloso de acá, o él es el David Haro de allá.
0: Sí.
1: También el son jarocho, y el son huasteco me subyuga porque mi madre es de Pánuco. Y la música que a mí me gusta mucho cantar, por ejemplo, es el son cubano y la que tiene que ver con el complejo de la rumba, ¿no? Entonces, pues yo creo que a mí sí me pasa un poco eso de trovador, ¿cómo es? Rumbero, jarocho, sí, y trovador de veras. Uh-huh. Al grado que tengo como una ilusión de un día hacer un tríptico de mis canciones que tengan que ver con eso, ¿no? Con lo rumbero, con lo jarocho y con lo trovador. A lo mejor se me hace.
0: ¿Y también con lo músico, poeta y loco?
1: Bueno, o sea, eso ya va como en las entretelas de todo lo demás.
0: Como sí, parte de subtítulos, ¿no?
1: Sí. He tenido oportunidad de hacer algunas canciones que tienen alma jarocha y de coincidir con grupos que admiro mucho y con artistas que admiro mucho, como Sonex en este caso, o Macuiles en su momento, o la experiencia del Veracruz Afromestizo, uh-huh, y coincidir con musicazos de este género del son jarocho. No te hablo del huasteco porque para eso, como le decía yo al zurdo, a Eloy, casi hay que ser como Mowgli, o eres de ahí o te llevan o te llevan unos animales a internarte y solamente así se puede cantar o tocar o escribir así.
0: Ya se nos fue el tiempo, ya no platicamos tu incursión en los medios, que es muy interesante, en Radio Más sobre todo, has hecho muchas cosas, el tema de Veracruz Agropecuario, que a mí me encanta.
1: Sí,
0: es
1: como
0: me
1: encanta los Sonex.
0: Exacto, por supuesto, sí, ¿no? Que ahora que el año pasado que cumplieron años, el Veracruz Agropecuario le cambiaron la música y yo dije, no, no se la cambien, por favor. Y qué bueno que la retomaron, ¿no?
1: Sí.
0: Pero bueno, ya nos vamos. Nos vamos, estuvimos aquí platicando un buen rato.
1: Sí.
0: Escogiste una

0: No, me encanta los Sonics.
1: Ahí está, exacto, por supuesto, ¿no? Que ahora que el año pasado que cumplieron años, el Veracruz Agropecuario le cambiaron la música y yo dije, no, no, se la cambien, por favor. Y qué bueno que la retomaron, ¿no?
0: Sí.
1: Pero bueno, ya nos vamos. Estuvimos aquí platicando un buen rato.
0: Sí, sí, sí.
1: Escogiste una canción que es también muy profunda en el sentido.

0: La vida. Primera parte, capítulo 4.
1: Convertido en una mosca para poder llevar a su novia Amo de paseo, Proteo volaba por el laboratorio de las diamujeres y aprovechaba para jugarle una broma al profesor Hubertus.
2: Voy a sacarlos de su quicio.
3: ¡Ay, maldita mosca, hija de molesto! ¿No será una mosca tsetse? Si es tsetse, podría picarme e inocularme el tripanosoma.
4: Protozoario que produce la enfermedad del sueño.
3: ¡Se me escapó! ¡La maté! Bueno, puedo seguir con mis observaciones del desarrollo del cigoto de mosca.
5: ¿Lo mató? ¿Mató a Proteo?
4: ¿Cómo crees? Se acabaría la serie. No, hombre. Debe andar por ahí, medio atontado por el golpe, pero...
5: Sí. Ya regresa al helecho, pero muy amolado, ¿eh?
1: Volando con mucho trabajo, ya que el golpe de Hubertus le había lastimado un ala, Proteo regresó al hogar de Amor, el helecho.
6: ¡Idiota! ¿Cómo te atreves a exponerme de esa manera? ¡Y ya deja esa facha de mosca! ¡Me das asco!
2: Como tú digas, amorcito.
1: Haciendo un gran esfuerzo, pues sufría una debilidad inexplicable, Proteo regresó a su forma normal.
5: Entonces, ¿no te gustó mi paseo?
6: No. Y además, tengo hambre. Dentro de estos huevos hay cosas excelentes. ¡Rómpelos!
5: Estos huevos gigantescos, que en realidad deben medir solo unas cuantas micras, albergan de seguro alguna larva, quién sabe qué tan peligrosa.
6: ¡No te quedes ahí parado! ¡Rómpelos!
5: Si eso es lo que quieres, ahí voy. ¡Me lo suponía!
1: Un torrente apabullante de un líquido viscoso surgió del interior de aquel huevo, arrastrando a Proteo y a la cada vez más enojada Amo.
6: ¡Inútil! ¡Inútil! ¡Haz algo! ¡Haz algo antes de que me ahogue!
5: ¡Agárrate! ¡Agárrate de mi cuello! ¡Vamos!
4: El pelo del huevo, es decir, tu reserva nutritiva, los arrastraba como si fueran un auténtico río. Afortunadamente, el huevo se encontraba en la primera etapa de desarrollo. Si no, ve tú a saber con qué animalejos se hubieran topado.
1: Por fin la corriente cesó y Proteo y Amo pudieron escapar del torrente de Vitelo.
6: Pedí que me dieras de comer, no que me ahogaras.
2: ¿Qué me pasa? Estoy absolutamente debilitado. Estará fallando mi fotopila.
7: ¡Ahí van! ¡Ahí están! ¡Carguen contra ellos, virus!
6: ¡Y rabia y sus virus!
5: ¡Huyamos!
6: ¿Cómo? ¿No vas a luchar?
5: No.

0: Me siento débil. Además, hay que saber retirarse a tiempo, ¿no? ¡Vamos! Nos atacan con sus lanzas. ¡Pero qué brutos son! Van a picar todos estos huevos y a liberar muchos monstruos.
1: Y efectivamente, las lanzas fueron a clavarse en el centro de varios huevecillos que reposaban sobre la tierra, completando su ciclo de gestación.
2: ¡Abre,

0: De los cascarones rotos comenzaron a brotar toda clase de bichos horrendos.
1: Que afortunadamente eran ovíparos, porque de ser vivíparos u ovovivíparos, habrían salido del cuerpo de sus madres, que también se lanzarían contra los virus, protegiendo a sus hijos.
2: ¡Vienen hacia nosotros! ¡Vámonos! ¡No podemos! ¡Estamos cercados por estos monstruos!
1: ¡Qué monstruos, ni qué ocho cuartos! Aquellas no eran más que larvas, que todavía tendrían que pasar por un proceso de metamorfosis, es decir, una transformación para alcanzar la forma adulta, mucho más compleja que la larvaria.
2: ¡Ataquemos a los monstruos!

0: Ramón y Proteo habían aprovechado el combate para poner tierra de por medio.
1: ¡Apúrate!
2: Espérame, espérame. No, no puedo más.
1: Mira, los monstruos se devoran a los virus de rabia.
2: Y pensar que solo son unas simples larvas.
1: Cada vez se rompen más huevos. ¡Ay, qué horror!
2: Y de algunos surgen gemelos verdaderos.
0: ¿Cómo que verdaderos,
1: Proteo se refiere a los gemelos que se forman a partir de un mismo huevo, en tanto que los gemelos falsos se forman de dos huevos diferentes.
0: Y por lo visto esos gemelos verdaderos no se quieren mucho, porque se están atacando mutuamente.
2: Sí, sí. Estos hermanos, aunque genéticamente idénticos, de seguro son enemigos. Esta ferocidad en las larvas es solo un indicio de una vida adulta extremadamente voraz.
0: Y Rabia y sus virus aprovecharon aquella especie de pleito familiar para continuar con la persecución de los fugitivos.
2: ¡Ah, sí, es cierto! ¡Ahí vienen!
1: ¡Corre o haz algo! ¡Por lo menos conviértete en mosca!
2: ¡Tienes razón! ¡Ahí voy!
0: Para Proteo, que se encontraba realmente debilitado, ni siquiera pudo completar su transformación. Solo transmutó su cabeza en la de una mosca, pero el cuerpo permaneció igual.
1: ¡No sirves para nada! ¡Ya me tienes harta!
2: ¡Te crees convertido en quimera!
1: ¡Sí! ¡Sí es cierto! Las quimeras son individuos compuestos cuyas células tienen dos orígenes distintos.
0: Pero eso de las quimeras es mitológico, ¿no?
1: No solamente. Este fenómeno se observa, por ejemplo, en los injertos, tanto de vegetales como de animales. ¡Déjense ya de explicaciones sin importancia y hagan algo! ¿Explicaciones sin importancia? ¿Habráse oído tamaña estupidez?
2: Estoy

0: muy débiles. Perdóname, amor.
1: ¡Nunca!
2: ¡Miren nada más! ¡El virus de los virus! ¡Convertido en una estúpida larva!
0: Te aprovechas porque estoy débil. Desgraciados. Pero ya verás cuando me repongas.
2: No le temas, amenazas, ojero. ¡Amárenlo! La reina Mora se va a divertir mucho cuando lo vea.
1: ¡Suéltalo!
2: ¿Qué tal, princesita? ¿Te echamos a perder tu romance? ¡Oh, qué lástima!
1: ¡Imbécil!
2: ¡Amarren también esta virus! No quiero que me cause problemas en el camino.

0: y Rabia, sus soldados y sus dos prisioneros se dirigieron al barrizal de las levaduras para descansar un poco antes de continuar el regreso al reino de Morat. Las levaduras y los virus, hay que decirlo, son buenos amigos.
1: Aunque no tengan mucho en común, mientras que los virus son fuertes y agresivos, las levaduras son productivas y sagaces.
0: Aunque en realidad la visita de los virus a la ciudad lacustre de las larvas no tenía un carácter amistoso solamente. Irrabia y sus soldados habían escogido a aquel pueblo de los hongos, Ascomisetos, para hacer un alto, porque estos se dedicaban desde hacía siglos a la fermentación de la cerveza y el vino.
2: Vamos a mojarnos el gaznate con un buen trago de cerveza.
3: ¡Ese, Irrabia! ¡Vamos! ¡Yo me voy a poner hasta atrás!
0: Ni tardos ni perezosos, los virus se dirigieron directamente hacia la casa de Asco, un reconocido ascomiseto que además de producir alcoholes, se dedicaba a la panificación.
4: ¡Bienvenido, Irrabia! ¿Qué te tomas?
2: Ah, lo que tengas más a mano, mi buen Asco.
4: ¡Cerveza!
2: ¡Venga, pues!
4: ¡Saludita!
2: ¡Salud! Ah, ¡excelente, como siempre! Mañana ya no seremos tus huéspedes, Asco. Regreso a mi tierra, pero te dejo aquí un prisionero. Puedes hacer con él lo que quieras.
4: Sí, gracias, Irrabia. Me servirá para cargar los toneles de cerveza. Oye, ¿y a esta virus tan hermosa? No me la dejas tan bien.
2: No puedo. Es la hermana de Mora, nuestra reina.
4: ¿Y por qué la llevas prisionera?
2: Por traidora. ¿Verdad, preciosa?
1: ¡Borracho! ¡Me das asco!
4: ¿Te das asco? ¡Como yo!
2: ¡Pécora! ¡No rechazarás el trono cuando te lo ofrezca en bandeja!
1: ¡Tú no me vas a ofrecer mi propio reino, estúpido!
2: ¡Me pegaste, perdida! ¡Te va a costar muy caro! ¡Toma! ¡Cobardes! ¡Dejad! ¡No la toques o te mato! ¡Aburrenses! ¡Pero ya verán! ¿Te gusta el mozo que te dejo? ¡Asco!
4: No, no me agrada mucho su cabeza de mosca, pero ¿qué le vamos a hacer?
2: Bueno, ya estuvo bien de juerga. ¡Nos vamos! ¡Virus hacia el reino de Mora! ¡Hasta luego! ¡Asco!
4: Espero verte pronto por aquí. ¡Y Rabia!
2: ¡Vamos, preciosa! Ya debes estar ansiosa por llegar a casa, ¿verdad?

0: Desde su jaula de madera, el pobre Proteo no pudo más que mirar, impotente, la partida de las hordas de Irrabia, llevándose a su adorada amor.
1: Amor. Amor. ¿Qué será de mí sin ti? Mi amor.
0: Pero la terrible pena de Proteo no duraría mucho. La suerte a veces se pone del lado de los justos.
2: Bájale, bájale.
0: Resulta pues que, alarmados por las noticias que habían recorrido todo el globo, un grupo de científicos se habían trasladado hasta el Polo Sur para ayudar al profesor Hubertus en su lucha contra aquellos virus desconocidos que podrían acabar con la humanidad. Así que, armados con una lanza de oxígeno, los científicos se disponían a echar abajo la puerta del laboratorio de las Tía Mujeres.
3: Se ve maciza esta puerta. ¿De qué aleación estará hecha?
4: No reconozco ninguno de los metales que la forman. Pero confío en que no resista frente a Lancelot.
3: Bueno, pues manos a la obra.

0: El sonido del soplete alarmó al profesor Hubertus.
1: ¡Qué sucede! ¡No se atrevan a abrir esa puerta! ¿Qué demonios hacen? ¡Deténganse!
0: Pero al momento de correr hacia la puerta, el profe tropezó y la probeta que llevaba en la mano cayó sobre el lecho.
1: ¡Oh, no! ¡El suero que había preparado se revolvió todo!
0: Lo que en la probeta resultaban ser unos cuantos mililitros de líquido, en el helecho se convirtió, para sus habitantes, en una inexplicable tromba que todo lo devastaba.

0: ¿A dónde me llevará?
1: En el mundo de lo infinitamente pequeño, unos cuantos centímetros cúbicos de una sustancia tóxica habían sido suficientes para destruir la ciudad lacustre de los ascomisetos. El único que se salvó fue Proteo, quien, merced a la corriente, llegó hasta una playa lejana. Una ola lanzó suavemente la cárcel de Proteo contra unas rocas. Y entonces...
0: ¡Estoy libre! Pero... parece que... tengo visitas.
2: ¡Qué horror! Se trataba ni más ni menos... de tres horripilantes mutantes creados por las Vía Mujeres.
3: Sí, bro. Ya lo vi. ¿Quién eres, forastero?
0: Yo, ando de paseo por aquí.
4: Sirvan octavos.
3: Adorable, dijiste. Estás loco, bro. Más que adorable, yo diría que se ve apetitoso.
4: Guácala. Mira una cabeza horrenda.

0: ¡Qué bien que te dé asco! Así me lo comeré yo solo. ¿Cuál es tu nombre, extranjero?
1: Mis nombres... Ah, sí. Me llamo Drossos.
0: Oh, por favor, no seas cursi, Drossos. Pues yo estoy de acuerdo con Drossos. El extranjero es tan adorable. Mira, te invitamos a comer para mostrarte nuestra aceptación.
2: ¿Qué palabra es de hipócrita de Megastor?
1: Bueno, pues yo no tengo apetitos ahora, pero los acompaño.
2: No se hable más. ¡Vamos a los cadáveres! ¡A comer!
0: ¡Viejo el último!
1: ¡Vaya! ¡Qué amistades me acabo de conseguir! Ni en los barrios bajos conseguiría unos peores. A ver cómo me zafo de ellas.
3: Una vez que llegaron al lugar señalado, los monstruos atacaron con ganas los cadáveres de los que dependían para sobrevivir.
4: Bueno. Te diré que esa dependencia es común entre los heterótrofos, es decir, los que se alimentan de otros. El hombre mismo es un heterótrofo.
3: Sin poder contener las náuseas que el olor de los cadáveres le provocaba, Proteo se mantenía a cierta distancia de los comensales.
1: ¡Carla! ¡Ya no puedo aguantar! ¡Me voy a... vomitar! ¡Perdón! ¿Qué dice?
0: ¿Preguntas si no vas a comer?
1: No, gracias. Yo no tengo necesidad de nada. Vivo del aire.
2: ¡Este no es normal!
0: Después de una buena comida, una buena siesta.
2: Sí, yo también me voy a dormir un rato. Tú no, forastero.
1: Sí, yo también estoy muy cansado. En cuanto se duerman, pesca. Vaya, se durmieron más rápido de lo que yo esperaba.
3: Creyéndolos dormidos a todos, Proteo se alejó de allí y se internó en un bosque cercano.
1: ¿Dónde será el camino? El lugar parece tranquilo.
2: ¡Ja, ja! ¿Con qué me escapaba?

0: Participaron en este capítulo Federico Romano, Arturo Guízar, Eduardo Lugo, Teresa Careaga, Raquel Murillo, Juan Antonio Gómez, Dieter Kohl, Carlos Pichardo y Raúl Reyes Valerio. Apoyo técnico, Lauro Gaspar Gutiérrez y Antonio Balaguer. Música incidental, Vicente Morales. Efectos físicos, Manuel Cabrera y Antonio Guadarrama. Libreto radiofónico, Carmen Limón. Asistente de producción, Beatriz Quiñones. Dirección artística, Carlos Castaño. Realización, Alejandro Ortiz Padilla.
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Primer movimiento, molto moderato, de la sonata para piano número 21 de Franz Schubert, compuesta en 1828, interpretada por Christian Zimmermann.

Hemos disfrutado del primer movimiento molto moderato de la sonata para piano número 21 de Franz Schubert. Y seguimos con el segundo movimiento andante del concierto para piano número 21 de Wolfgang Amadeus Mozart de 1785, interpretado por la Orquesta Sinfónica de Londres y Vladimir Ashkenazy como solista.

Acabamos de escuchar el segundo movimiento, Andante, del concierto para piano número 21 de Wolfgang Amadeus Mozart. Ahora continuamos con Adagio para cuerdas de Samuel Barber, compuesto en 1936, interpretado por la Orquesta Filarmónica de Nueva York.

Escuchamos Adagio para cuerdas de Samuel Barber. Y a continuación, escucharemos la pieza The Lark Ascending de Ralph Vaughan Williams, escrita en 1914, interpretada por la Orquesta Sinfónica de Londres y Hilary Hahn como solista.

Escuchamos The Lark Ascending de Ralph Vaughan Williams. 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
2: Reconocen talento de alumnos UV por innovar en democracia digital. Estudiantes de la Facultad de Estadística e Informática de la UV sobresalieron en el cuarto Hackatón de Ciberdemocracia 2026, certamen organizado por el Instituto Estatal Electoral de Chihuahua, cuyo objetivo fue impulsar proyectos innovadores enfocados en reforzar la participación ciudadana y la democracia digital. Alejandro Sánchez Marín, Paloma Osiris Baez Lara y Miriam Ramírez Zárate fueron finalistas del evento gracias a una propuesta basada en inteligencia artificial para fortalecer el programa de resultados electorales preliminares. Este trabajo no busca sustituir la labor humana, sino proporcionar una herramienta que facilite y agilice la validación de información, reduzca errores y fortalezca la confiabilidad. Por su desempeño, los estudiantes recibieron una beca de preincubación otorgada por el Tecnológico de Monterrey en colaboración con el Instituto Tecnológico de Massachusetts, con el objetivo de impulsar el desarrollo de sus ideas hacia posibles startups. UV recibe a 134 estudiantes del programa Delfín 2026. La Universidad Veracruzana, a través de la Coordinación de Movilidad Estudiantil y Académica de la Dirección General de Relaciones Internacionales, dio la bienvenida a alumnas y alumnos de distintas instituciones de educación superior de México y el extranjero, quienes participarán en el 31º Verano de la Investigación Científica y Tecnológica del Pacífico, Programa Delfín. Durante el periodo del 8 de junio al 24 de julio, un total de 134 jóvenes, de forma presencial 49 y 85 de manera virtual, colaborarán en diversas entidades distribuidas en las 5 regiones donde la UV tiene presencia. Durante 7 semanas, los alumnos avanzarán con sus proyectos de tesis o aprenderán nuevas metodologías, guiados por 62 docentes e investigadores locales. Expo UV Scopio abre espacios de diálogo entre ciencia y ciudadanía. Con la firme convicción de que la ciencia cobra su mayor sentido cuando contribuyen a comprender mejor el mundo y transformarlo en beneficio de la sociedad, la Universidad Veracruzana inauguró la primera edición de la Expo UV Scopio, Asómate a la Investigación, una muestra que reúne más de 30 stands, talleres interactivos y conferencias en el Parque Juárez. La UV y el Ayuntamiento de Jalapa firmaron un convenio para que el conocimiento generado dentro de la institución se ponga a disposición de todos los sectores de la población, por lo que Expo UV Scopio representa un ejemplo de colaboración institucional para acercar la ciencia a niñas, niños, jóvenes y

0: familias. Este fue el corte informativo. Soy Claudia García y les invito a seguir con la programación de Radio UV.
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2: Cambio de juego. Literatura que acompaña el rodar del balón.

0: 20 años de edad, el poeta Rugama caía en Managua, peleando solito contra un batallón de la dictadura de Somoza. Los virus se desintegraban y el mundo perdía su música. Por sobredosis de éxito y por sobredosis de drogas, se nos iban el guitarrista Jimi Hendrix y la cantante Janis Joplin. Un ciclón arrasaba a Pakistán y un terremoto borraba 15 ciudades de los Andes peruanos. En Washington, ya nadie creía en la guerra de Vietnam, pero la guerra seguía. Según el Pentágono, los muertos sumaban 1 millón, mientras los generales norteamericanos huían hacia adelante, invadiendo Camboya. Allende iniciaba su campaña hacia la presidencia de Chile, después de 3 derrotas, y prometía dar leche a todos los niños y nacionalizar el cobre. Fuentes bien informadas de Miami anunciaban la inminente caída de Fidel Castro, que iba a desplomarse en cuestión de horas. Comenzaba la primera huelga en la historia del Vaticano. En Roma se cruzaban de brazos los funcionarios del Santo Padre, mientras en México movían las piernas los jugadores de 16 países y comenzaba el 9.º Campeonato Mundial de Fútbol. Participaron 9 equipos europeos, 5 americanos, Israel y Marruecos. En el partido inaugural, el juez alzó por primera vez una tarjeta amarilla. Pero la tarjeta amarilla y la tarjeta roja no fueron las únicas novedades del Mundial de México. El reglamento autorizó a cambiar 2 jugadores en el curso de cada partido. Hasta entonces, solo el arquero podía ser sustituido, en caso de lesión. Y no resultaba muy difícil reducir a patadas al elenco adversario. Hay imágenes imborrables de la Copa del 70. La estampa de Beckenbauer con un brazo atado, batiéndose hasta el último minuto. El fervor de Tostao, recién operado de un ojo y aguantándose a pie firme todos los partidos. Las volanderías de Pelé en su último mundial. El defensa italiano que lo marcaba en la gran final narró después.
1: Saltamos juntos, pero cuando volví a tierra, vi que Pelé se mantenía suspendido en la altura.
0: 4 campeones del mundo disputaron las semifinales. Brasil, Italia, Alemania y Uruguay. Alemania ocupó el 3er lugar y Uruguay el 4. En la final, Brasil apabulló a Italia 4-1. La prensa inglesa comentó que debería estar prohibido un fútbol tan bello. Y el último gol se recuerda de pie. La pelota pasó por todo Brasil. La tocaron los 11 y por fin Pelé la puso en bandeja, sin mirar, para que rematara Carlos Alberto, que venía en tromba. El torpedo Müller de Alemania encabezó la tabla de goleadores con 10 tantos, seguido por el brasileño Jairzinho con 7. Campeón invicto por 3er vez, Brasil se quedó con la Copa Rimet en propiedad. A fines de 1983, la copa fue robada y vendida. Después de ser reducida a casi 2 kilos de oro puro, una copia ocupa su lugar en las vitrinas.
2: El Mundial del 70, texto de Eduardo Galeano. Adaptación, Edwin Sarabia. Voz, Gregory Ordaz. Edición, Andrés Tinoco. Cambio de juego. Literatura que acompaña el rodar del balón.
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4: A nivel nacional somos un grupo bastante reducido de los investigadores que estudiamos hormigas y particularmente utilizar estos desechos de las hormigas, pues son poco comunes, ¿no?
3: Él es el doctor Miguel Ángel García, de la Facultad de Ciencias Biológicas y Agropecuarias, quien habla acerca de los estudios que realizan sobre las hormigas.
4: Algunas comunidades las perciben como enemigas, cuando en realidad pues, podrían ser nuestras amigas si las sabemos utilizar de una forma sustentable, como lo dice el nombre del proyecto, para producir hortalizas, principalmente en zonas urbanas, donde a veces tenemos los hormigueros y no sabemos que los podemos estar cosechando como si fueran una composta.
3: En estos estudios también participa Rodrigo Aldair Trejo, estudiante de estancia intersemestral en la región.

0: Orizaba, Córdoba.
1: Pues a trabajar en este proyecto, junto con nosotros pues trabajó el biólogo Oscar y el ingeniero Ricardo, los cuales pues me enseñaron igual a cómo localizar un hormiguero, el cómo sustraer muestras del mismo, y pues posteriormente fuimos a un suelo de un laboratorio de suelos aquí en mi facultad, y pues comenzó todo este proceso. Bueno, después de realizar las primeras muestras, de obtenerlas del hormiguero, comenzamos a realizar muestras de principalmente de conductividad eléctrica, de pH, de nitrógeno y densidad aparente. Durante esta estancia pues fue muy interesante, ya que yo pues como soy estudiante nunca había trabajado este tipo de muestras, y pues los resultados fueron muy variantes a comparación del suelo de pues agrícola al que comúnmente estoy acostumbrado a trabajar, y pues me llevo muchas experiencias nuevas durante esta estancia.
0: De acuerdo con el doctor Miguel Ángel García, estos estudios son bastante novedosos.
2: Pues particularmente esta es una línea realmente nueva, no solo con la universidad, sino incluso con la comunidad de investigadores de hormigas en todo México, de la cual yo formo parte de esa sociedad. Somos realmente pocos, y particularmente un servidor es el único que realiza este tipo de estudios donde se utiliza el suelo derivado de estas hormigas para producir hortalizas. La evidencia y algunos estudios realizados, por ejemplo, con organismos más comunes, que son las lombrices, que se hace algo que se llama vermicomposta, que es un sustrato muy parecido, indican que estas hortalizas, cuando se producen con este tipo de enmiendas, tienen mayor cantidad de vitaminas y antioxidantes. Ese ya es como que la parte final del proyecto. Aquí apenas estamos iniciando, donde colectamos el suelo de estos hormigueros de las arrieras u hormigas cortadoras de hojas, que producen grandes cantidades de suelo. De hecho, hasta destruyen parques, jardines y demás en los municipios. Acaban con parque, con las flores de ornamentales, ¿no? Pero aquí nosotros las estamos aprovechando, y entre los hallazgos que hemos encontrado es que son un sustrato supercargado de nitrógeno, fósforo y potasio, que son los principales nutrientes que utilizan las plantas para desarrollarse. Esto nos puede asegurar que sí van a producirse, a crecer estas plantas. No sabemos qué contenido nutricional va a tener, porque pues apenas estamos en fases iniciales, pero pues sí es una tecnología bastante novedosa. Y cuando lo platicamos, por ejemplo, con chicos de preparatoria o en los municipios, en actividades de divulgación de la ciencia que nosotros los académicos hacemos, la gente se queda sorprendida cómo estas hormiguitas tienen esa capacidad de enriquecer el suelo, y de que nosotros podemos cosecharlas y construir nuestros propios huertos familiares en nuestros hogares, y ser autosustentables desde el punto de vista alimenticio.
0: El académico dice que esto es un ejemplo de cómo se pueden juntar los saberes tradicionales y los académicos para el desarrollo de tecnologías y de líneas de investigación como estas.
2: Yo particularmente a mí no se me ocurrió la idea, sino que se dio platicando en el campo, aquí en la región Orizaba, Córdoba, particularmente en el municipio de Fortín. La gente se dedica al cultivo de plantas ornamentales como gardenias, palmas, rosas, entre otras flores de corte. Y platicando con los productores, en algún momento yo me encontré un nido y me dijeron, es que no las quitamos de aquí, porque nosotros venimos por la tierrita que ellas sacan de su hormiguero y se las ponemos a nuestras gardenias, a nuestras palmas, y las plantas crecen muchísimo más, con más belleza, con mucha más belleza estética, y se venden mejor. Así fue como nació, por una plática con una persona en el campo, que finalmente pues son esos saberes tradicionales, conocimiento campesino que es muy valioso, ¿no? Desde el punto de vista agroecológico, creo que es lo que hacen nuestras culturas, ¿no?

nuestras personas, y que nos transmiten ese conocimiento es muy valioso, y si ahora lo podemos mejorar o ampliar sus ampliar el conocimiento de esa tradición mediante estudios científicos como el análisis de suelo y probar posteriormente si tienen o no tienen más nutrientes estos alimentos, pues yo creo que podría ser una aportación bastante a la sociedad, a la ciencia y a la Universidad Veracruzana.

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1: ¿Qué tal? Muy buen día a todos nuestros radioescuchas. Bienvenidos a un episodio más de Lienzos de Economía, el programa donde hablamos de temas económicos y financieros, tratando siempre de abordarlo con un lenguaje para todos y con temas muy interesantes con expertos en el tema. El día de hoy, la verdad es que estamos bastante entusiasmados, bastante contentos de tener aquí en este programa a una figura bastante de las figuras más representadas en el ámbito de la banca central y las finanzas internacionales en México. Ahorita les digo su nombre, pero bueno, les voy platicando de él. Él es economista por la UNAM, por la Universidad de Lovaina en Bélgica y también por Yale. Fue director general del SEMBLA, que es una sociedad de bancos centrales, y gran parte de su trayectoria, digo, casi 40 años en el Banco de México, donde alcanzó la posición de subgobernador de 2013 a 2020. Pero no solo eso, su influencia ha trascendido las fronteras nacionales, habiéndose desempeñado como director ejecutivo en el Fondo Monetario Internacional, representando a México y a una amplia región de países ante dicho organismo. Pero bueno, sin más preámbulos, les quiero presentar aquí a Javier Guzmán Calafell. ¿Cómo estás, Javier?
2: ¿Qué tal, Alejandro? Buenos días. Encantado de estar contigo, de platicar contigo de temas de relevancia para nuestro país.
1: Claro. Y la verdad es que estamos muy, muy contentos también porque, bueno, les quiero comentar a todos que, pues, Javier acaba de sacar un libro que la verdad es que ha estado sonando bastante en el ámbito y que creo que es un libro bastante, bastante interesante que desmitifica varios de los conceptos que muchas personas ya damos por hecho, tanto economistas como no economistas, para algo que estoy seguro que todos ustedes, audiencia, han escuchado mucho, que es el neoliberalismo. Pero bueno, este libro llamado Los mitos del neoliberalismo, por la editorial Ariel, que de hecho pueden encontrar ya en distintas plataformas en internet, está el libro físico, está el libro en formato digital. Y la verdad es que tengo el gusto de ya haberlo leído y les puedo decir que es un libro bastante bueno. Pero bueno, para empezar esto, para empezar la conversación, mi querido Javier, quisiera preguntarte cómo surgió la idea de escribir este libro.
2: Sí, mira, de hecho la idea surgió hace 2008, recordarás que con el cambio de gobierno, con la llegada a la presidencia de Andrés Manuel López Obrador, empezó a haber una retórica muy fuerte en contra del neoliberalismo. Y eso se prolongó. De hecho, vamos, se decían básicamente dos

0: cosas, ¿no? Una es, hay que erradicar, debemos deshacernos de ese enfoque neoliberal que ha estado en vigor en México desde principios de la década de los 80, es una parte de la historia. Y la otra parte de la historia es que básicamente todos los males que había en la economía mexicana y más allá de la economía se obedecían, según esta versión, a las políticas neoliberales. Entonces, a mí me pareció, bueno, despertó mi interés profundizar un poco más en qué quería decir exactamente el neoliberalismo. Como comentaste durante tu muy amable presentación, yo soy economista, he dedicado toda mi vida, básicamente toda mi vida profesional a la economía. Y bueno, yo tenía una idea, obviamente, en términos muy generales de lo que era el neoliberalismo, lo que yo pensaba que era el neoliberalismo. Y yo lo identificaba con corrientes pro mercado, pero corrientes radicales. Lo identificaba con la forma de pensar del economista austriaco Friedrich Hayek, ganador del Premio Nobel, con otro gran ganador del Premio Nobel, otro economista muy reputado, Milton Friedman. Con una corriente de pensamiento que, bueno, la recordarán aquellos que tengan suficiente edad, porque fue una corriente de pensamiento que se diseminó en los 80s a raíz de la crisis de la deuda, que le denominaron el consenso de Washington. De hecho, el consenso de Washington es una forma de pensar que surge después de la crisis de la deuda como un mecanismo para hacerle frente a la crisis de la deuda. Y bueno, más allá de eso, también lo identificaba con los programas económicos de Margaret Thatcher, Ronald Reagan y el programa económico de Chile de los 70, que fue muy conocido y siguen siendo. Yo diría, en realidad, en mi forma de ver el neoliberalismo, coincidía con lo que se percibe todavía hoy en día que es el neoliberalismo, que son esas corrientes de pensamiento. Toda esa parte ideológica que yo comentaba con esos dos famosísimos economistas. Y por otro lado, esos programas económicos que también fueron muy famosos y todavía a la fecha siguen catalogándose como neoliberales. Bueno, conforme me fui adentrando en el tema, me di cuenta de que en realidad hay una distancia importante entre lo que es la percepción sobre lo que es el neoliberalismo y la realidad. En realidad, lo que es el neoliberalismo dista mucho de lo que se percibe. Me di cuenta, por ejemplo, de que no existe una definición del neoliberalismo, de que muchos economistas dicen que hay una gran confusión de lo que es el neoliberalismo, pero no aclaran por qué y no dicen, no, y no, no, de hecho no aclaran el fondo de la ideología, no especifican exactamente en qué consiste. Y me di cuenta también que a todo esto lo rodea una serie de mitos. Hay una parte o sea, la interpretación del neoliberalismo está basado en mitos, y si tú me preguntas por qué, te diría que hay dos elementos principales, dos o tres elementos principales. Uno de ellos es, hay una ignorancia masiva, considerable, de lo que es esta corriente de pensamiento, y eso se deriva, déjame decirte, en parte, de que es un tema muy especializado. Vamos, adentrarte en las entrañas del neoliberalismo implica acceder a literatura, pues a que poca gente en realidad consulta, ¿no? Entonces hay parte de la historia, pero la otra cosa que me sorprendió es que inclusive gente que es especialista en el tema, gente que se ha adentrado en el tema, tenía una concepción equivocada o una concepción distorsionada de lo que es el neoliberalismo. Y ahí hay dos elementos, te diría yo. Uno es una manipulación. Hay gente que simple y sencillamente decide que el neoliberalismo es lo que ellos quieren que sea, que es lo que yo describí antes. El neoliberalismo está identificado con Hayek, con Friedman, con Thatcher, con Reagan, etcétera. Y eso les resulta conveniente, porque el neoliberalismo se ha convertido en una especie de término peyorativo, lo que yo comentaba al
1: Sí.
0: principio de mi respuesta. Es decir, se utiliza para atacar lo que a mí no me gusta, lo que yo quiero degradar, lo que yo quiero que la gente vea como malo, simplemente lo llamo neoliberal. Y eso ha sido muy conveniente, tanto desde el punto de vista político como desde el punto de vista académico. Es decir,

0: hay corrientes intelectuales que quieren atacar a sus contrapartes intelectuales, llamándoles neoliberales,
1: Claro.
0: distorsionando, o sea, manipulando el concepto. Y desde el punto de vista político, bueno, es lo que yo decía al principio, pero lo vemos en México. Yo te diría, si me preguntas, yo dudo que a las corrientes que critican al neoliberalismo les interese en realidad saber lo que es el neoliberalismo. Es una bandera política.
1: Sí.
0: Esto no me gusta, yo lo quiero calificar con un término que la gente ve como desagradable y los llaman neoliberales y punto. Y hay otra parte de esa, yo te diría, del segmento intelectual que sí está consciente, que sí conoce con mucha mayor profundidad las doctrinas económicas, la forma en que ha evolucionado el neoliberalismo, en fin, pero que tiene una percepción distorsionada de lo que ha pasado. Lo que dicen estas personas es el liberalismo ha evolucionado a lo largo de los años. Entonces, pues el neoliberalismo es una misma corriente que simplemente ha evolucionado, que es totalmente equivocado. Son corrientes básicamente diferentes. Bueno, conforme me di cuenta de toda esta confusión y de toda esta manipulación, de toda esta ignorancia, me pareció interesante plasmar lo que yo estaba encontrando en un libro. Y entonces lo que pensé es, bueno, voy a hacer un libro, vamos, basado en los hechos, objetivo, con una visión imparcial, es decir, el objetivo del libro no es sesgar los resultados en un lado o en el otro, decir que el neoliberalismo es bueno o que es malo, simplemente decir lo que es el neoliberalismo. Y por otro lado, me pareció que era interesante plasmar en un libro no solamente una recopilación de ideas, es decir, no solamente decir, mira, lo que piensa Perengano, lo que piensa Sultán, sino efectivamente tratar de encontrar el hilo de la historia y dar lo que es la versión real, desde mi punto de vista, que representa a esta corriente de pensamiento.
1: Sí, la verdad es que es una labor bastante buena y justo lo que aquí mencionas, porque es una, yo diría que es una recopilación, una investigación y un análisis bastante profundo que va desde conceptos muy atrás. O sea, yo lo que me doy cuenta desde, digo, hablando de las corrientes, desde los fisiócratas, que son previo a los clásicos, o Adam Smith y todos estos, que bueno. Marx denominó los clásicos, incluso ya después, tocando todos los temas, los neoclásicos, y todas las corrientes que yo veo que mencionan mucho, por ejemplo, de la escuela austriaca, que también se relaciona, y bueno, de ahí por ahí lo desmitificas también, y que yo considero, si vemos aquí bueno, este libro y lo leemos, vamos a ver que abarca muchísimos, muchísimos, muchísimos temas. Es una investigación, un análisis bastante profundo. Y que ahora yo quisiera preguntarte ante todo esto, pues, ¿por qué es importante entender lo que es el neoliberalismo? Es decir, ¿por qué?
0: Sí, bueno, tienes toda la razón, Alejandro. Sí, el neoliberalismo lo han distorsionado, lo han manipulado, ¿y qué? A mí, la gente de la calle, a mí qué me importa. Bueno, yo te diría que es una combinación de elementos que tenemos que considerar ahí. En primer lugar, es importante porque es un concepto que está en la opinión pública todo el tiempo. Si tú ves la prensa de la última semana, del último mes, del último año, vas a ver con frecuencia referencias al neoliberalismo como lo malo, los neoliberales, esos canallas que nos tienen en una situación mala y los que son los culpables de todos los problemas que tiene México, en fin. Es un término que está de moda. Entonces, para empezar, pues es importante que la gente esté informada. Si es un término que se está usando mucho, bueno, pues lo lógico es tratar de saber exactamente qué cosa es lo que quiere decir. Y déjame decirte que esa concepción del neoliberalismo como algo casi diabólico no es un tema solamente de los políticos mexicanos, ¿eh? Pasa en varios países de América Latina y también es un tema que se toca mucho a nivel internacional. Entonces, el primer elemento que yo te diría, porque es importante que la gente sepa qué es el neoliberalismo, es porque es un concepto que está en la prensa, que está en la boca de los políticos todo el tiempo. En segundo lugar, yo te diría,

0: Es muy importante entender lo que es el neoliberalismo, porque una cosa es que esté en boca de los políticos y otra cosa es que nos digan cosas que no son ciertas. Es decir, lo que nosotros queremos es, sí, si es un término, si es un concepto que utilizan con frecuencia, bueno, lo que nosotros queremos es que nos digan la verdad y para saber si nos están diciendo o no la verdad, tenemos que estar informados. Es decir, hay un elemento de honestidad intelectual que nosotros debemos tener la capacidad de evaluar. Si a mí me están diciendo que los neoliberales son los que nos tienen a la economía mexicana en la situación actual, bueno, yo quiero saber exactamente qué son los neoliberales, qué es el neoliberalismo. Si así les pusieron, yo no quiero que me vengan con un apodo, con un nombre, con una figura política que atacar. Yo quiero saber exactamente qué es. Entonces, yo no digo, yo no estoy defendiendo, como dije antes, al neoliberalismo. Yo lo que estoy defendiendo es la honestidad intelectual. Si van a atacar al neoliberalismo, parece muy bien, pero que lo ataquen por lo que es, no por lo que están inventando, o no porque es una bandera política. Entonces, por eso también es muy importante que la gente se entere. Y en tercer lugar, el neoliberalismo, en el libro se explica con todo detalle, es una corriente que evidentemente ha tenido una aplicación práctica, se ha aplicado en problemas económicos. Yo te diría, probablemente el programa económico más famoso de corte neoliberal es el programa que se implementó en Alemania al finalizar la Segunda Guerra Mundial, lo que llevó a lo que se conoce como el milagro alemán. Fue un programa sumamente exitoso, implementado en un momento en que las ideas de ese tipo no eran las predominantes. Había una tendencia hacia una participación del Estado mucho más agresiva en la economía, dividido básicamente en dos corrientes, una la corriente extrema, el comunismo, en donde el Estado totalitario, la planificación central, y la corriente más moderada, que era la corriente keynesiana. En ese momento Alemania implementa un programa de naturaleza diferente, un programa auténticamente neoliberal, basado en lo que decían las corrientes neoliberales, que tiene un gran éxito. Y entonces, ¿qué nos dice eso? Esto es lo que nos sugiere es que existe la posibilidad de que los programas de tipo neoliberal le permitan una opción de política económica a algunos países. Es decir, que sean una opción válida. Pero ¿cómo van a ser, cómo puede ser una opción válida si no se entiende lo que es un programa neoliberal? Entonces, esa es la otra razón por la que un programa, entender el neoliberalismo es importante. Porque puede representar, bajo ciertas circunstancias, una opción viable de política económica para algunos países, para aquellos países que consideren que ese tipo de recetas, que ese tipo de orientación de la política económica puede ser válida. Entonces, por esos tres motivos, yo creo que es muy importante que la gente común y corriente entienda lo que es el neoliberalismo. Repito, uno, que no se dejen engañar por banderas políticas. Dos, porque es un tema que se utiliza mucho hoy en día, es un tema que está en boca de todos, que está de moda. Y tres, porque puede representar una opción viable para algunos países. Y bueno, yo creo que la gente tiene que estar bien enterada.
1: Claro. Y fíjate que también parte de los mitos se cree que, por ejemplo, en el neoliberalismo, que bien ahí mencionas en el libro, pues se piensa que es el liberalismo clásico lo que pregonaban los fisiócratas, el dejar hacer, dejar pasar. Es una prácticamente nula intervención del Estado en la economía, ¿no? Que el neoliberalismo es eso, no para nada el Estado, no se mete para nada, y pues bueno, en realidad no es así. Y más ahí preguntándote algo que se platica hoy muy, muy seguido, que vemos como la hermana patria argentina tiene un presidente que muchas veces se le ha catalogado como neoliberal, pero en realidad pues es otra corriente distinta que comparte ciertos matices, que es un pensamiento libertario, pero no sé,

0: que me comentaras ahí un poquito, porque no nada más con él, también hay libertarios aquí en México que incluso están en la política y demás, pero pues las diferencias y esos mitos que hay de que el neoliberalismo es totalmente mercado, o incluso hay gente que lo relaciona con el anarcocapitalismo, es decir, la exclusión prácticamente total del Estado en los mercados.
1: Sí, mira, bueno, a ver, la pregunta es muy interesante. Déjame decirte, el liberalismo, como muchas corrientes ideológicas, tiene un número considerable de ramas. Es decir, no todas las personas que son liberales piensan exactamente igual. Tienen algo en común, que es esa idea de libertad, libertad individual, libertad de pensamiento, esa idea de que el mecanismo de el funcionamiento del mecanismo de precios y de mercados libres en general es la base del desarrollo económico, entonces coinciden en eso. Pero más allá de esto, hay una serie de discrepancias en los detalles de lo que corresponde a cada una de esas corrientes. Entonces, por ejemplo, tú comentabas los clásicos. Bueno, los clásicos eran de una forma de pensar de una forma de pensar en la que el mercado tenía un papel sumamente importante, había que dejarlo funcionar, el objetivo era permitir una intervención mínima del Estado en la economía y el objetivo era acotar a esa participación del Estado en la economía a un mínimo, etcétera, ¿no? Tienes formas de pensar, por ejemplo, como la de Hayek o la de Milton Friedman, que también son liberales, es decir, también creen en el funcionamiento del mecanismo de precios, también creen en la importancia de que los mercados tengan un papel fundamental en el desarrollo económico de los países. Pero a partir de ahí tienen una serie de matices que los distinguen. Por ejemplo, te diría, en el caso de Hayek, en el caso de Friedman, ellos piensan que los monopolios no son una falla de mercado, sino que los monopolios se originan por políticas estatales. Ellos piensan, por ejemplo, que las políticas sociales no son relevantes, que el mercado te va a solucionar los problemas sociales de manera prácticamente automática, o que en todo caso deben limitarlas a un mínimo. Ellos no creen en las políticas de distribución del ingreso. Entonces, ahí ya tienes una serie de discrepancias entre corrientes liberales. Lo que tú mencionabas de Milei es un liberalismo extremo, porque él se autodenomina como anarcocapitalista. Él va al extremo de pensar que el gobierno no debe de tener una participación en la economía, que de hecho el gobierno debe dejar de existir, que el problema de hecho en una economía es el Estado, entonces que el Estado debe desaparecer. Eso ya es un extremo. Entonces, sí, él es liberal, pero es de un liberalismo extremo. Ese, por ejemplo, ese liberalismo extremo no coincide con la forma de pensar de Hayek o de Friedman. Coincide en algunos temas, en algunas cosas, pero no en el extremo de que el Estado debe desaparecer. El Estado es el enemigo, el Estado debe desaparecer. Eso ni Hayek ni Friedman lo endosan. Entonces, sí, son liberales. Sí, coinciden en alguno de los elementos del liberalismo, pero no son exactamente de la misma corriente liberal, pertenecen a corrientes diferentes. Y si tú me dices, bueno, ¿y el neoliberalismo? ¿Qué cosa es lo que el neoliberalismo toma como base? Bueno, yo te diría, mira, el neoliberalismo parte de la base de que el funcionamiento del mecanismo de precios, es decir, que los precios se determinen de manera libre en la economía. Y el funcionamiento de mercados libres es la base, debe ser la base del desarrollo económico. En eso coincide. A partir de ahí empiezan a haber una serie de discrepancias. En primer lugar, bueno, otro elemento en el que van a estar de acuerdo la mayor parte de los liberales, el liberalismo para funcionar necesita de un marco legal adecuado. Y ese marco legal adecuado lo debe proporcionar el Estado. Ya, por ejemplo, aquí eliminaríamos de esta parte a Milei básicamente con su anarcocapitalismo, porque no cree en la existencia del Estado, ¿no? Pero, por ejemplo, yo te diría, Friedman y Hayek te van a decir que están de acuerdo en que tiene que haber un marco legal. Ahora, lo que te dicen los neoliberales es que

0: Lo que debe hacer ese marco legal es corregir ciertas tendencias que existen en el mercado, ciertas tendencias hacia la concentración, por ejemplo, tendencias a la creación de monopolios. En este caso, ya tenemos una discrepancia frente al neoliberalismo y el liberalismo de Hayek y Friedman, porque yo te comentaba, ellos creen que lo que está causando los monopolios es la intervención estatal, no el funcionamiento de los mercados. Otra parte muy importante del neoliberalismo. El neoliberalismo considera que los objetivos sociales deben tener un papel muy importante en la función de reacción gubernamental. Lo que él dice es, sí, lo que los gobiernos, lo que los estados deben hacer es buscar maximizar la producción. Pero esa maximización de la producción debe estar sujeta al cumplimiento de una serie de objetivos sociales. Y eso, por ejemplo, es algo en lo que ya habría una discrepancia considerable frente a lo que piensan, ya no digamos Milei, que Milei está en otro nivel, en otro nivel de liberalismo, sino que piensan también Friedman, Hayek, y por tanto, por ejemplo, lo que era la filosofía detrás de los programas económicos de Reagan, de Thatcher, en fin, que son de un corte básicamente hayekiano-friedmaniano, ¿no? Ese es el tema. La otra parte es que los neoliberales consideran que la distribución del ingreso bajo ciertos rangos debe ser también un objetivo de la política gubernamental. No están pensando en quítales a uno, dales a otros. Están pensando en crear los mecanismos que permitan que la distribución del ingreso sea más equitativa. Y la otra cosa que te dicen los neoliberales es el funcionamiento de los mecanismos de mercado tiene costos. No es un funcionamiento que esté libre de fricciones. Es un funcionamiento que tiene claros costos. Y esos costos del funcionamiento de los mecanismos de mercado tienen que ser pagados de manera colectiva. Es decir, tienen que hacerse a través del Estado. Y luego otra parte que es fundamental. Todos estos criterios, toda la definición de las prioridades, de cómo se debe actuar y lo demás, tiene que estar basada en principios democráticos. Tiene que estar basado en sistemas políticos demócratas. Yo te diría, por ejemplo, si tú ves la forma de pensar de Hayek, Hayek no le da ni remotamente la misma importancia a la democracia. De hecho, le da un papel bastante secundario. Friedman le da un poco más de importancia, pero tampoco le da la importancia que le dan los neoliberales. Entonces, como ves, sí, son liberales. O sea, todo el mundo piensa, por ejemplo, la libertad individual es fundamental, la libertad de pensamiento, la libertad de trabajo, claro, por supuesto. El funcionamiento del mecanismo de precios, el funcionamiento de mercados sujetos a la competencia, en todo eso coinciden. Son liberales. Ahora, dentro de esas corrientes, como acabo de explicar, hay una serie de aspectos en los que ya dice, hay una distancia considerable entre un liberal y el otro, y eso hay que entenderlo. O sea, no es lo mismo la forma de pensar de Hayek o de Friedman. Yo te diría inclusive con Hayek y Friedman, cuando menos en su concepción neoliberal hay mucha coincidencia. En otras cosas tenían discrepancias importantes, ¿no? Pero no es lo mismo la forma de pensar de Hayek y Friedman que la forma de pensar de Milei, tampoco es lo mismo que la forma de pensar de los neoliberales. Entonces, sí es importante entenderlo. Hay un grado de coincidencia, un punto de partida, porque son corrientes liberales, pero no son iguales. Tienen discrepancias importantes.
1: Sí, fíjate, muy interesante esto, lo que mencionas, porque sí, todos coinciden en que el mecanismo de precios, el libre mercado, es la vía como sistema, ¿no? Ya de ahí los puntos específicos, bueno, suelen diferir, pero lo que sí no difieren es que la planificación central es totalmente adversa, ¿no? Es decir, no se cree que el Estado es el que deba de determinar qué producir, cuánto producir. Sino que es el mismo mercado. Eso me parece muy, muy interesante. Ahora quisiera preguntarte, ¿qué otro mito, o sea, que tú ves que era muy, muy, muy claro o que se sigue creyendo del liberalismo o que se ha utilizado o tergiversado para entender el neoliberalismo y que tú nos digas, ¿sabes qué? Eso definitivamente no lo es. Y pues para que también entienda un poco la gente y pues se interese un poquito más en...

0: saber un
1: Sí,
0: poco más
1: a
0: sobre.
1: ver, mira, yo te diría una parte que tiene que ver con lo que tú acabas de comentar, que yo creo que es muy importante aclararlo. El neoliberalismo considera que para que un país se desarrolle de manera adecuada, en lo económico, en lo social, necesita un Estado fuerte.
0: Claro.
1: Ahora, ¿qué cosa es lo que quiere decir un Estado fuerte? Lo que quiere decir un Estado fuerte es un Estado que permita que las fuerzas del mercado funcionen de manera adecuada. Lo que dice él es, el mercado, si tú dejas libres las fuerzas del mercado, existe una tendencia a la concentración de poder.
0: Sí.
1: Surgen grupos de interés, surgen intereses de tipo político, intereses de tipo económico, en fin, que tienden a concentrar poder en ambos ámbitos, en el político y en el económico. Entonces, para evitar, si eso sucede, entonces los mecanismos de mercado dejan de funcionar adecuadamente, porque entonces ya no tienes un sistema basado en la competencia. Lo que tú tienes es un sistema económico dominado por grupos de poder cuyos intereses responden a objetivos particulares, a objetivos específicos de ellos, de esos grupos, no objetivos de la sociedad. Entonces el funcionamiento del mercado deja de ser adecuado. ¿Qué cosa es lo que se necesita para evitar que eso suceda? Lo que se necesita es un Estado fuerte. Un Estado con un marco legal adecuado que le permita responder a esos intereses, evitar que ese tipo de distorsiones en el mercado se presenten. Yo te diría, contrástalo con dos visiones alternativas. Una es la visión de lo que se interpreta hoy en día del neoliberalismo, que es básicamente el pensamiento de Hayek y Friedman, que es, bueno, no pongas el éxito en la necesidad de un Estado fuerte. No pongas el énfasis en la necesidad de un Estado fuerte. Pon el énfasis en la necesidad de un Estado mínimo, que el Estado participe lo menos posible en la actividad económica. Hay una diferencia importante que va más allá de un matiz. O sea, unos te dicen, yo quiero un Estado fuerte para que el mercado funcione. Los te dicen, no, yo quiero un Estado mínimo para que el mercado funcione. Y viene la otra interpretación que tú comentabas de manera muy acertada, que vista en mecanismos de planificación central o lo que sea, diría, no, definitivamente que no. Precisamente uno de los postulados de los que parte el neoliberalismo es lo que funciona es son los mecanismos de mercado. Lo que funciona es dejar libremente las fuerzas de mercado operar dentro de los márgenes que el Estado debe de adoptar para evitar que existan distorsiones en ese funcionamiento de las fuerzas de mercado. Pero lo que estamos seguros que no funciona son los mecanismos totalitarios, los mecanismos de planificación central. Eso está totalmente probado que lleva al fracaso. Entonces, hay una gran diferencia entre Estado fuerte, Estado mínimo, planificación central, Estado
0: Claro.
1: totalitario. ¿De acuerdo? Y el neoliberalismo. De hecho, el neoliberalismo surge como la necesidad de tener una tercera vía, que se ha manejado con diferentes conceptos en muchos ámbitos, ¿no? ¿Y qué quiere decir una tercera vía? Una vía que no sea tan libre mercadista como el pensamiento de los clásicos, de Hayek, de Friedman, pero definitivamente alejada de lo que es un intervencionismo estatal excesivo. Una visión de un funcionamiento del mercado con un estado intervencionista, pero pensando en un intervencionismo orientado a permitir un funcionamiento adecuado de los mecanismos de mercado y con una visión social. Esa es la diferencia.
0: Claro. Sí, no, hombre, la verdad es que súper interesante eso porque sí, desmitifica muchas cosas, sobre todo, pues que quede claro que pues, sí, el libre mercado es uno de los preceptos del neoliberalismo, el sistema de precios. Y que sí, debe existir una participación, bueno, así lo resumiría yo, debe existir una participación del Estado mínima, pero para corregir esas fallas de mercado. Principalmente pues la concentración del capital o en este caso la generación de monopolios o lo que puede ser confabulación dentro de los mismos

0: participantes, sobre todo las empresas, cuando crecen de manera excesiva. No sé, ¿querías mencionar algo?
1: Sí, déjame hacer tu declaración porque creo que es muy importante a raíz de lo que tú comentas. El enfoque neoclásico es, yo te diría, la versión científica un poco más acotada, más matematizada del enfoque clásico. Inclusive, durante mucho tiempo, muchos economistas de grandísimo renombre simplemente los llaman los clásicos, los toman como si fuera una sola corriente. El enfoque neoclásico permite, incorpora este concepto de fallas de mercado. Si tú lees, vamos, la teoría que te enseñan, la teoría económica que te enseñan en cualquier escuela de economía prácticamente, una parte importante de ella se concentra en la existencia de fallas de mercado. Y me parece importante aclararlo porque no es que el neoliberalismo considere las fallas del mercado de la misma forma que los neoclásicos. Los neoclásicos lo consideran como un funcionamiento adecuado con algunas fallas. El neoliberalismo lo concibe como que hay una tendencia inherente dentro de los mecanismos de mercado a concentrar poder, a fallar. No es que esté fallando un mecanismo, hay una diferencia de matiz que es importante. No solamente una falla, es que hay una tendencia a generarse esas fallas. Y la otra cosa que creo que es importante simplemente para entender que no porque los neoclásicos reconozcan las fallas del mercado quiere decir que piensan igual que los neoliberales. Los neoliberales además le dan una ponderación mucho más alta a la parte social. Entonces, hay un matiz importante de concepción de lo que es una falla de mercado en uno y otro caso. En un caso es una falla de mercado. El mercado funciona muy bien, pero tiene fallas. En el otro caso es que hay una tendencia, es que eso ya sabemos.
0: No, pues muy, muy, muy importante, Javier, acotarlo y diferenciarlo y sobre todo aclararlo esto, porque pues de eso se trata de los mitos que hay del neoliberalismo y de repente las concepciones equivocadas que nos han hecho creer, por un lado, y por otro lado, pues que la misma gente la tenemos por el desconocimiento. Para ir cerrando, no sé, quisiera hacerte una última pregunta, Javier, para todo este público. O sea, digamos que concretamente, ¿cuál sería la contribución del libro, a tu parecer, de todo este tiempo que estuviste con
1: Bueno,
0: él?
1: mira, lo que yo te diría, Alejandro, es lo siguiente. El objetivo del libro es tratar de definir exactamente cuál es el origen, cuáles son los fundamentos y cuál es la evolución que ha tenido el neoliberalismo. Ese es el objetivo. Y con ese propósito, lo que se hace en el libro es un análisis histórico y un análisis comparativo. Es decir, lo que el libro hace es ir a las fuentes originales y decir, bueno, mira, el neoliberalismo surge, sin lugar a dudas, en una reunión que tuvo lugar en 1938, que se llamó el Coloquio Lippmann. Da todo el entorno de por qué se dio esa reunión, cuál era el interés de los neoliberales en ese momento para reunirse, que básicamente el objetivo era un momento en que el liberalismo estaba siendo sometido a ataques desde muchas fuentes, y principalmente porque se les atribuía a los liberales el colapso que tuvo la economía mundial durante la Gran Depresión de los finales de los 20, principios de los 30. Y entonces, bueno, ¿por qué surge el neoliberalismo? ¿Por qué adoptan el concepto de neoliberales? ¿Quién propone que el grupo sea llamado neoliberal? En fin. Y luego lo que se hace después de esto es decir, bueno, una vez que se creó el neoliberalismo, ¿qué pasa con esta corriente de pensamiento? ¿Desaparece? ¿Evoluciona? Y lo que hago ahí es también analizar cada uno de los componentes que se han considerado como los herederos del neoliberalismo, que se han considerado falsamente como herederos del neoliberalismo, empezando por lo que se denominó como la sociedad Montpelerin, que fue la que sustituyó.

0: incluyó al coloquio Lippmann, y luego sigo y analizo la forma de pensar de Hayek, de Friedman, y me voy a lo que son los programas emblemáticos, los programas que se consideran como emblemáticos del neoliberalismo, que son, lo comentaba yo antes, el programa económico de Margaret Thatcher, el programa de Ronald Reagan, el programa chileno, y acabo con considerando la forma de pensar de Milei. Y el objetivo de todo esto es decir, bueno, lo que pensaban los neoliberales era esto. Lo que estos grupos pensaban era esto. Y es lo mismo, o sea, se pueden considerar neoliberales, dadas las diferencias tan importantes que habían entre la forma de pensar de unos y de otros. Y la otra cosa que hago en el libro es decir, bueno, murió el neoliberalismo después de la reunión del coloquio Lippmann porque ni Mont-Pelerin, ni Hayek, ni Friedman, ni todos los demás que son considerados neoliberales, en realidad endosaban esa corriente de pensamiento. Y yo te diría, no, hay una corriente que mantiene vivo al neoliberalismo, que es una corriente ordoliberal alemana, que es, como mencionaba yo antes, la que da estructura a la recuperación alemana después de la Segunda Guerra Mundial. Entonces, la contribución del libro es esa. La contribución del libro es que aclara de dónde viene el neoliberalismo, cuáles son las bases en las que se sostiene el neoliberalismo y cómo evoluciona el neoliberalismo, en qué se convierte. Y por otro lado, la otra contribución del libro es desenmascarar los mitos en los que se ha basado la concepción del neoliberalismo a lo largo de muchísimos años y que persiste hasta hoy en día, que sigue siendo la corriente, la forma de pensar dominante, yo te diría, ¿no? El neoliberalismo es Hayek, es Friedman, etcétera, punto, por los motivos que yo comentaba antes, ¿no? Básicamente por un factor de desconocimiento, por un factor de manipulación, por un factor de distorsión de la realidad, en fin, ¿no? Pero esa es la contribución que hace el libro.
1: No, hombre, la verdad es que buenísimo libro, la verdad particularmente me gustó mucho. Creo que no es no es un análisis sumero, se me hace bastante, bastante profundo y un tema que en lo particular me llama mucho la atención, me gusta bastante y que la verdad es que disfruté mucho, mucho leerlo, lo recomiendo ampliamente a todo el público. Y ahora, para preguntarte, Javier, si la gente lo quiere adquirir, ¿dónde lo puede adquirir? Digo, yo sé que está en muchos lados,
0: Está
1: pero
0: en las principales librerías del país, o sea, está en Gandhi, Sótano, está en Sanborns, en todas las librerías, y está también en Amazon, en las plataformas, no solamente en Amazon, está
1: Mercado
0: en
1: Libre,
0: varias
1: claro.
0: plataformas electrónicas, o sea, es Mercado Libre, etcétera. No, lo pueden conseguir de manera muy, muy fácil. Y como tú decías al principio, tanto en versión en papel como en versión electrónica o en audio. Está en todas las versiones disponibles.
1: Sí, no, hombre, buenísimo. Oye, si te quiere seguir la gente, porque yo te he visto bastante activo de repente en redes y demás, ¿no? ¿Dónde puede buscar?
0: Mira, probablemente la forma más fácil es en LinkedIn. Ahí me van a localizar y ahí mucha gente me manda mensajes. En fin, ni siquiera necesitan tener mi correo electrónico. Ahí simplemente que sean un contacto en LinkedIn. Ahí fácilmente me contactan.
1: Sí, no, hombre, sobre todo yo no dudo que alguno de aquí de nuestros radioescuchas te pueda contactar y le haya llamado mucho la atención, porque sobre todo estos temas llaman la verdad bastante la atención a tanto a economistas, no economistas y la sociedad en general, y más este término, que yo diría que ha sido de los términos más escuchados en los últimos 8 años, más o menos. Pero,
0: Correcto.
1: pues bueno, Javier, pues te agradezco muchísimo. Por la invitación, por tenerte aquí en Radio Universidad Veracruzana, aquí que se transmite también en FM, en Spotify y demás, pero ha sido un placer.
0: El gusto ha sido mío, Alejandro. Te agradezco mucho la invitación y agradezco, por supuesto, a toda tu audiencia que hayan tenido la paciencia de escuchar esta conversación. Muchas gracias.
1: Muchas gracias y nos vemos hasta pronto.

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3: Agroecología, clave para seguridad alimentaria y conservación territorial. La agroecología representa una alternativa para impulsar sistemas productivos sostenibles, conservar los territorios y fortalecer la soberanía alimentaria de las comunidades, afirmó la investigadora Linda Esmeralda Rivera Marín, visitante especialista en recursos naturales y ambiente del Colegio de la Frontera Sur. La ponente mencionó que la agroecología puede entenderse como una forma de vida y producción, un movimiento sociopolítico y una disciplina científica que estudia las interacciones ecológicas presentes en los sistemas agrícolas. Este enfoque busca comprender la complejidad de los agroecosistemas y promover formas de producción que reconozcan el valor de los conocimientos campesinos y comunitarios. Su conferencia formó parte del primer foro de avances de investigación en agricultura climáticamente inteligente, evidencia científica, innovación y sostenibilidad para la seguridad alimentaria, organizada por la Facultad de Ciencias Agrícolas de la Universidad Veracruzana. Proyectos estudiantiles abordan transformación y gestión del territorio. La gestión integral del riesgo desde distintas escalas territoriales fue el eje común de tres proyectos presentados por estudiantes durante el foro Cafeteando los Proyectos Geográficos, realizado en el marco de las experiencias educativas, diseño de proyectos de investigación geográfica y proyectos geográficos de investigación, vinculación y desarrollo de la Licenciatura en Geografía de la UV. Los protocolos de investigación expuestos abordaron el riesgo de inundación en la microcuenca del río Sedeño, la percepción social del riesgo volcánico en comunidades cercanas al Popocatépetl y las transformaciones del paisaje en el municipio de Tlacolulan. Cabe mencionar que las tres investigaciones recurren a herramientas de análisis espacial, sistemas de información geográfica, trabajo de campo que incluye entrevistas con los pobladores y consulta documental para abordar problemáticas relacionadas con la gestión del riesgo y las transformaciones territoriales. Pasos en espera. Imágenes para aproximarnos a la realidad migrante. El Museo de Antropología de Jalapa de la Universidad Veracruzana exhibe en el Mesacine la muestra fotográfica Pasos en Espera, de Andrea Sofía Xiong Niembro, estudiante del doctorado en Antropología Social del Colegio de Michoacán, en la cual visibiliza los desafíos que enfrenta la movilidad humana. La exposición, que forma parte de la investigación de tesis de la también activista, se integra por 23 imágenes que retratan distintas etapas de las trayectorias de vida de personas migrantes en su tránsito en busca de protección internacional o mejores oportunidades. La autora compartió que las fotografías conforman un recorrido que inicia en la frontera entre Panamá y Colombia y concluye en territorio mexicano. Abarcan el tapón del Darién y muestran algunas de las condiciones que enfrentan los migrantes en este proyecto, además de las dinámicas generadas en los espacios temporales de acogida. La muestra Pasos en Espera estará en el Mesacine del MAX hasta el 2 de agosto, de martes a domingo de 9 a 17 horas. La entrada es libre. Este fue el corte informativo. Soy Claudia García y les invito a seguir con la programación de Radio UV.
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4: Cambio de juego. Literatura que acompaña el rodar del balón.
5: El arquero. También lo llaman portero. Guardameta. Golero.
6: Cancerbero o guardavallas.
5: Pero bien podría ser llamado mártir.
6: Paganini, penitente o payaso de las bofetadas.
5: Dicen que donde él pisa, nunca más crece el césped.
6: Es un solo. Está condenado a mirar el partido de lejos.
5: Sin moverse desde la meta, aguarda a solas.
6: Entre los tres palos.
5: Su fusilamiento.
6: Antes vestía de negro, como el árbitro.
5: Ahora, el árbitro

0: ya no está disfrazado de cuervo.
1: Y el arquero consuela su soledad con fantasías de colores.
0: Él no hace goles. Está allí para impedir que se hagan.
1: El gol, fiesta del fútbol.
0: El goleador hace alegrías.
1: Y el guardameta, el aguafiestas, las deshace.
0: Lleva a la espalda el número uno.
1: Primero en cobrar.
0: Primero en pagar.
1: El portero siempre tiene la culpa. Y si no la tiene, paga lo mismo.
0: Cuando un jugador cualquiera comete un penal, el castigado es él.
1: Allí lo dejan.
0: Abandonado ante su verdugo.
1: En la inmensidad de la valla vacía.
2: El arquero. Texto de Eduardo Galeano. Adaptación, Edwin Sarabia. Voces, Edwin Sarabia y Gregory Ordaz. Edición, Andrés Tinoco. 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
3: 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Materiales avanzados en dispositivos fotovoltaicos.
4: Actualmente nosotros tenemos un proyecto Ciencia de Frontera que estamos realizando y está específicamente enfocado en buscar materiales que puedan aplicarse a celdas solares, que sean de bajo costo, que no sean tóxicos, que sean abundantes y que puedan adherirse a estos paneles solares y que puedan utilizarse pues en comunidades donde el costo de adquisición de un panel solar pues es muy alto actualmente, pero podamos...
3: Ella es la doctora Linda Viviana García del Centro de Estudios Energéticos y Sustentables de la región Coatzacoalcos, Minatitlán.
4: Dentro de los materiales con los que estamos trabajando pues se encuentra el sulfuro de antimonio y el óxido de zinc. Son dos materiales bastante abundantes y las técnicas que estamos utilizando pues son técnicas en las cuales los chicos pueden utilizar métodos químicos donde hacen reacciones de estos materiales y formamos el sulfuro de antimonio, por ejemplo. Y por el otro lado...
3: Habla de cómo desde la Universidad Veracruzana se hace análisis de materiales avanzados en dispositivos fotovoltaicos.
4: Equipo en el cual pues hace una... en un taller pues elimina los iones y estos se pegan en un sustrato, ¿no? Pero bueno, estamos haciendo la combinación, estamos estudiando los materiales uno por uno y después los estamos juntando. Y adicionalmente pues estamos utilizando tecnología láser, ¿no? En este caso tenemos un láser ND-Jack con longitudes de onda de 1064 y 532. Porque lo que estamos buscando es que adicionalmente a tener materiales con estas características, con propiedades adecuadas para ser utilizados en los fotovoltaicos, podamos sintetizarlos de forma más rápida, más eficiente y podamos utilizarlos en los procesos. Entonces, asistimos nuestras reacciones con la radiación láser y posteriormente hacemos post-tratamientos térmicos de muy rápido, ¿no? A diferencia de un horno de vacío que también lo utilizamos, también lo estamos trabajando, pero hacemos las comparativas, ¿no? Estudiamos las dos características que pueden tener y pues hasta el momento hemos tenido muy buenos resultados.
3: Este proyecto forma parte de aquellas investigaciones de Ciencia de Frontera.
4: Exactamente, este proyecto pues principalmente está enfocado en uno de los objetivos de los objetivos de desarrollo sustentable o sostenible, los ODS. Específicamente en el punto número 7, estamos enfocándonos en esta obtención de energía a partir de medios mucho más económicos. Por ejemplo, también lo que tiene de particulares estos materiales es que, aunque se están produciendo residuos, estamos cerrando el ciclo, ¿no? Estamos incluyendo esos residuos para hacer nuevos targets, para aplicarse en otras actividades, ¿no? Tener nanopartícula o hacer los mismos targets para poderlos trabajar, ya sea en sputtering o ya sea en otras aplicaciones que necesitemos, ¿no? Entonces estamos tratando de no solo generar los dispositivos fotovoltaicos, sino los residuos también poderlos reutilizar y no ser contaminantes y no tenerlos almacenados en los centros, ¿no? Pues está en la punta porque, te comentaba, tenemos un proyecto de Ciencia de Frontera, pero también estamos formando parte del grupo de investigación en la parte de semiconductores, no específicamente ahorita en las cuestiones de silicio, pero pues sí nos

0: proyectando a ser centros de investigación de una universidad que está enfocada en producir materiales no tóxicos, relevantes y al final de cuentas con tecnologías novedosas que se puedan aplicar para poderlos producir de manera sostenible y también de manera mucho más amplia en cuanto a la industria, ¿no? Ser más eficientes en poder decir, ah, bueno, podemos generar escalas mayores, un panel solar, si las características que nosotros estamos generando de nuestros materiales, pues se pueden aplicar en ellos.
1: Parte de las preocupaciones que hay en esta investigación es buscar materiales sustentables que ayuden al medio ambiente.
0: Exacto, al final de cuentas los materiales, ahorita estamos enfocados a la parte de fotovoltaicos, sin embargo no descartamos en nuestra investigación hacer otros materiales que nos puedan permitir pues obviamente atacar este tipo de problemáticas. También trabajamos materiales cerámicos dentro del laboratorio y estos pues a su vez tienen otras características, pero no desechamos tampoco la colaboración a lo mejor con colegas que quieran trabajar otros materiales que les interesen, tanto la infraestructura que tenemos en el centro como las posibilidades de investigación que tenemos ya desarrolladas, ¿no?
1: Como parte de la Universidad Veracruzana, dijo que es importante el invitar y fomentar la participación de las y los estudiantes.
0: Pues lo que sigue es seguir trabajando, seguir obteniendo proyectos, seguir ganando convocatorias no solo nacionales sino también internacionales con los proyectos que tenemos, patentar, buscar el registro de esta investigación, tanto del material como la tecnología con la que lo estamos desarrollando, la publicación de artículos y pues sobre todo invitar a los chicos a que el trabajo de investigación es arduo pero también muy recompensante en cuanto a los resultados que hemos obtenido.

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Bienvenidos.

En el año 2000, el maestro Francisco Sabín Vázquez viajó a España, invitado por la Orquesta Sinfónica del Principado de Asturias, para dirigir un concierto de su temporada 99-2000. La Orquesta Sinfónica del Principado de Asturias es una de las agrupaciones más antiguas de España y se ha consolidado como un referente dentro y fuera de su país, gracias a su versatilidad, su altísima calidad interpretativa y una personalidad sonora inconfundible. Está integrada por músicos provenientes de distintos países de Europa, Estados Unidos, Ecuador y Filipinas. El concierto que escucharemos fue grabado el 10 de marzo del año 2000 en el Auditorio Príncipe de Oviedo e incluye la poderosa obertura Leonora número 3 de Ludwig van Beethoven, el concierto para violín y orquesta en re mayor opus 35 de Erich Wolfgang Korngold y la brillante sinfonía número 4 en la mayor opus 90, conocida como la italiana de Felix Mendelssohn. Ludwig van Beethoven fue uno de los primeros compositores en escribir oberturas que podían funcionar por sí solas como piezas independientes, sin estar necesariamente ligadas a una ópera. Curiosamente, la obertura Leonora número 3 tiene su origen en la única ópera del compositor nativo de Bonn, Fidelio, cuya historia gira en torno a Leonora, una mujer valiente que, para rescatar a su esposo Florestan, que fue encarcelado injustamente, se disfraza de hombre y adopta el nombre de Fidelio. ¿Por qué esta obertura es la número 3?

Beethoven tuvo muchos problemas para encontrar una obertura que estuviera a la altura de la historia y escribió 4 versiones distintas. La primera fue descartada antes del estreno. La segunda fue la que usó en la primera función. La tercera, la que escucharemos a continuación, fue compuesta para el reestreno de la ópera, pero resultó una pieza tan poderosa e intensa que Beethoven sintió que robaba protagonismo a la ópera, así que compuso una más, que tituló simplemente Fidelio. Y esa fue la versión final usada en la ópera. Por eso, hoy en día, Leonora número 3 se interpreta como una pieza independiente. Tiene un dramatismo heroico que prácticamente resume toda la trama, con melodías que llevan del encierro a la libertad y de la oscuridad al triunfo. Escuchemos la obertura Leonora número 3 de Ludwig van Beethoven, interpretada por la Orquesta Sinfónica del Principado de Asturias, dirigida por el maestro Francisco Sabine.

La grabación del 10 de marzo del año 2000 con la Orquesta Sinfónica del Principado de Asturias, dirigida por el maestro Francisco Sabín, continúa con el concierto para violín y orquesta en re mayor, opus 35, de Erich Wolfgang Korngold, con el maestro Héctor Corpus fungiendo como solista. Korngold fue un compositor moderno con un toque romántico. Muchos lo consideran uno de los padres de la música del cine, y no es para menos. A los 14 años ya estaba escribiendo partituras orquestales, y a los 23 había terminado su primera ópera. En 1934 le pidieron ir a Hollywood para adaptar la música del Sueño de una noche de verano de Mendelssohn para una versión cinematográfica. Hoy no escucharemos música de alguna película, al menos no directamente. Disfrutaremos de una de las obras más serias de Erich Wolfgang Korngold, el concierto para violín en re mayor, compuesto en 1945. Pieza dedicada a Alma Mahler, la viuda del gran Gustav Mahler, quien fue una figura clave en la vida de Korngold desde sus años como niño prodigio. El concierto sigue la forma tradicional de tres movimientos, pero tiene un detalle muy curioso. Korngold lo construyó a partir de temas que él mismo había compuesto para el cine. Escucharlo es como ver una película sin imágenes. La narrativa está en la música, con emociones que van del susurro al estallido. Korngold ayudó a definir el lenguaje de las bandas sonoras modernas, y en este concierto eso se nota. Logró llevar el dramatismo del cine a las salas de concierto, y aunque en su momento muchos no lo comprendieron del todo, hoy sabemos que estaba abriendo puertas a una nueva forma de hacer música clásica. Escuchemos el concierto para violín en re mayor, opus 35, de Erich Wolfgang Korngold, interpretado por la Orquesta Sinfónica del Principado de Asturias, con la dirección del maestro Francisco Sabín y Héctor Corpus como solista.

Félix Mendelssohn viajó a Italia en octubre de 1830. El viaje duró 10 meses. Empezó en Venecia y siguió hacia el sur hasta Roma, deteniéndose en Bolonia y Florencia. Durante su estancia en Roma fue testigo de la coronación del Papa Pío VIII y de las festividades de Semana Santa. De Roma pasó a Nápoles y visitó Pompeya antes de regresar a Alemania a través de Génova y Milán. Esta extensa travesía sirvió de inspiración para componer la Sinfonía número 4 en La Mayor, Opus 90, adecuadamente conocida como La Italiana. La obra transmite una serie de impresiones de Italia, el sol mediterráneo, la solemnidad religiosa, el arte y la arquitectura monumental. La obra está construida en 4 movimientos enérgicos y alegres. El mismo Mendelssohn lo dice en una carta que le escribe a su hermana. La Sinfonía Italiana está progresando mucho. Será la pieza más alegre que he hecho, especialmente el último movimiento. A pesar de esta afirmación, un año más tarde, la Sinfonía le causó a Mendelssohn, en sus propias palabras, uno de los momentos más amargos de su vida. Su insatisfacción con ese último movimiento lo llevó a impedir que la Sinfonía se publicara en vida. A pesar de todo, La Italiana se ha convertido en una de las sinfonías más queridas del repertorio clásico, debido a su originalidad y sus alegres movimientos. Escuchemos la Sinfonía número 4 en La Mayor, Opus 90, La Italiana, de Félix Mendelssohn, interpretada por la Orquesta Sinfónica del Principado de Asturias, dirigida por el maestro Francisco Sabin.

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0: comenzamos. Titulares.
1: Hoy en Voz Universitaria, investigadora UV exhorta a actuar frente al cambio climático. Centro de Idiomas Jalapa celebra y acerca la cultura italiana a la comunidad. Fortalecen redes agroecológicas mediante análisis territorial. Medicina mesoamericana, diálogo entre ciencia y saberes indígenas, dice especialista. Teatro y literatura se unen en puesta en escena sobre migración. El arte puede confrontar las lógicas tecnológicas y de consumo dominantes, dice experto. Bienvenidos a Voz Universitaria. ¿Qué tal? Les damos la bienvenida a esta emisión de Voz Universitaria. Este viernes 12 de junio estamos transmitiendo en el 90.5 de FM, www.uv.mx/radio y en la app de Radio UV. Este viernes traemos para ustedes la información que genera la Universidad Veracruzana y este es el resultado del trabajo de todo un equipo de compañeros y compañeras, tanto dentro como fuera de Radio Universidad Veracruzana. Entre ellos y ellas, nuestros compañeros de Universo, el sistema de noticias de la UV y cuya labor íntegra pueden encontrar en www.uv.mx/prensa. Saludamos también a nuestra compañera Carla Díaz, responsable de la presencia de Radio Universidad Veracruzana en redes sociales, donde nos puede encontrar como Radio UV en X, Facebook e Instagram, y a través de estas redes sociales pueden interactuar con nosotros y platicarnos de las actividades que realizan dentro de la Universidad Veracruzana. También pueden hacerlo a través de los correos vozuniversitaria@uv.mx y holaradio@uv.mx que están a su disposición para que, si así lo desean, también nos retroalimenten sobre lo que están escuchando en el 90.5 de FM. Además, pueden comunicarse también con nosotros enviando mensajes de texto o WhatsApp al 2281-040477 o visitarnos en nuestras plataformas digitales Spotify y Apple Podcast, donde encontrarán a su disposición las series en formato de cápsula, los programas en formato de podcast y los playlists que armamos para que se acompañen de la música que propone Radio Universidad Veracruzana. 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Está disponible para todos los dispositivos móviles, tanto Android como iOS, y con ella se pueden acompañar de la programación de Radio Universidad Veracruzana en tiempo real, sin importar el lugar donde se encuentren. Y bien, vamos a iniciar este viernes con la información, escuchando el pronóstico meteorológico que nos comparten desde la Secretaría de Protección Civil en la voz de José Llanos Arias.
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2: Buen día. La Secretaría de Protección Civil del Estado de Veracruz informa el pronóstico del tiempo para este viernes 12 de junio. Amigas y amigos, este viernes y el fin de semana continuarán las lluvias en Veracruz, así que no hay que bajar la guardia. Aunque haya ratos de sol al mediodía, las lluvias fuertes a muy fuertes se esperan en zonas montañosas y partes altas de las cuencas, mientras que en el resto del estado serán de moderadas a fuertes, sobre todo por la tarde, noche y madrugada. Extrema las precauciones al salir de casa ante la probabilidad de deslaves, derrumbes, deslizamientos, encharcamientos o inundaciones en ciudades, así como vigilar crecidas repentinas de ríos y arroyos. Asimismo, prestar atención por rachas de viento, rayos o posibles granizadas. El ambiente diurno será cálido principalmente en zonas de llanura y costa, con viento del este y noreste moderado en zonas de costa. Ahora vamos por el detalle por región. Región norte, disminución de nublados y de la probabilidad de lluvias durante la mañana, aumentando

0: El potencial de lluvias o tormentas por la tarde, noche y madrugada, acumulados moderados a fuertes. El viento dominará del norte-noreste moderado en costa, con rachas en probables áreas de tormenta. Ambiente cálido al mediodía y primeras horas de la tarde, templado por la noche y madrugada. Región montañosa central. Disminución de nublados esta mañana, aumentarían los nublados por la tarde y noche con lluvias y algunas tormentas de intensidad moderada a fuerte y localmente muy fuerte en las altas montañas. Viento del norte y noreste débil a moderado con rachas en áreas de tormenta. Ambiente templado a relativamente cálido al mediodía y fresco por la noche y madrugada. Costas y llanuras del centro, nublado a medio nublado, probabilidad de lluvias y tormentas esta mañana, pero especialmente por la noche y madrugada, con lluvias moderadas a ocasionalmente fuertes, viento del noroeste, norte y noreste moderado y el ambiente diurno caluroso, templado por la noche y madrugada. Región sur, disminución de nublados con algunas lluvias durante la mañana. Aumentaría nuevamente los nublados y el potencial para chubascos o tormentas durante la tarde, noche y madrugada, con intensidad fuerte y eventos locales muy fuertes. Viento del oeste, suroeste y sur moderado en costas, con rachas en áreas de tormenta. El ambiente diurno caluroso y templado por la noche y madrugada. Te invitamos a consultar el aviso especial por temporal lluvioso y atender las recomendaciones de Protección Civil. Este fue el pronóstico del tiempo.
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2: Agradecemos el pronóstico meteorológico que nos comparten este viernes y ya en Mundo Universitario, con información de Paola Cortés. El cambio climático es uno de los mayores desafíos en la actualidad, pero aún existen oportunidades para enfrentarlo mediante acciones individuales y colectivas que permitan reducir sus impactos y construir un futuro más sostenible. Esto lo dijo Beatriz Torres Beristain, investigadora del Centro de Investigaciones Tropicales, el CITRO, de la Universidad Veracruzana. Lo anterior lo dijo durante la conferencia Pistas para Entender el Cambio Climático sin Perder la Esperanza, realizada en el marco de la Expo Uvescopio, Asómate a la Investigación, organizado por esta Casa de Estudios y el Ayuntamiento de Xalapa. La crisis climática está estrechamente relacionada con la emisión de gases de efecto invernadero, principalmente el dióxido de carbono y el metano, derivados de actividades humanas como la quema de combustibles fósiles y los patrones de consumo actuales, de acuerdo con lo que dijo. Ante este panorama, la investigadora destacó la necesidad de impulsar la transición hacia energías renovables, disminuir el consumo excesivo, mejorar la eficiencia energética y fortalecer sistemas de transporte público más accesibles y sustentables. Continuamos en Voz Universitaria. Con información de Paola Cortés, el Centro de Idiomas Xalapa de la Universidad Veracruzana realizó la Festa de la República, la celebración cívica más importante de Italia, como parte de las actividades académicas y culturales que promueven el aprendizaje de lenguas extranjeras y el acercamiento a distintas expresiones culturales del mundo. La actividad fue organizada por docentes y estudiantes del área de italiano, quienes compartieron con la comunidad universitaria y el público en general aspectos históricos y culturales relacionados con la instauración de la República Italiana, acontecimiento que se conmemora el 2 de junio. Durante el evento se presentó una explicación bilingüe, en italiano y español, sobre el significado de esta fecha para la sociedad italiana. Asimismo, se realizó la interpretación de las primeras estrofas del himno nacional de ese país, además de una lectura de textos poéticos de destacados autores italianos como Luigi Pirandello y Gabriel de Annunzio. La celebración incluyó una muestra gastronómica, La celebración incluyó una muestra gastronómica con café, postre.

postres y bocadillos inspirados en la tradición de la nación europea, elaborados por integrantes del grupo italiano Básico C2, quienes participaron activamente en la organización y desarrollo de la jornada. Vamos a una entrevista en Voz Universitaria y regresamos con más información.

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1: Hoy en Voz Universitaria nos da mucho gusto recibir al doctor Juan Andrés Sánchez García desde la Facultad de Arquitectura aquí en la región Xalapa, quien nos viene a platicar acerca de la arquitectura sistémica y colaborativa, estrategias multidisciplinarias y metodologías de diseño para mitigar el estrés térmico y las islas de calor urbana. Doctor, qué gusto tenerlo en Voz Universitaria. ¿Cómo está?
2: Muy bien, gracias y saludos a todos, a la audiencia de ustedes. Un gusto estar con ustedes.
1: Gracias, doctor. Bueno, pues este tema es bien pertinente justo por toda esta situación que estamos enfrentando ya con el cambio climático, y hemos visto en ciudades como Xalapa que de pronto hay momentos en los que ya el calor es abrasador, ya las temperaturas no son como antes. Y mucho de esto tiene que ver justo por cómo hemos construido las ciudades. Platíquenos un poco acerca de esta arquitectura sistémica y colaborativa, por favor.
2: Claro, te agradezco. En primera instancia, sabemos que es un tema de suma importancia, al grado que la CCT ya lo pone como una de las 10 PRONACES importantes sobre las cuales debemos de trabajar. Entonces, las ciudades fueron construyéndose de manera invasiva en función de quitar un poco la capa vegetal, no tomar en cuenta las altitudes, los vientos y demás. Y esto ha ido evolucionando a manera de que la priorización han sido los cotos, los fraccionamientos a gran escala y sobre todo el uso del automóvil, donde los concretos, los pavimentos empiezan a surgir con este tipo de fragmentaciones a nivel de calentamiento. Entonces, este proceso lo que nosotros hacemos es evaluar de manera sistémica, basado en esta teoría, donde todos los puntos donde se generan un estrés térmico van condicionando las islas de calor. Y son análisis multidisciplinares de los cuales nosotros como arquitectos vemos el fenómeno, como urbanistas vemos cuáles han sido las causas por las cuales se han desarrollado estos productos, pero intervienen también otro tipo de personas, ¿no? Estadísticos, geógrafos y demás, donde hemos ido desarrollando estudios que se van publicando para que podamos desarrollar cuáles son estos puntos donde el calentamiento ha sido más marcado y determinar patrones en las ciudades que puedan mitigar o inhibir un poco la radiación solar, ¿no? Entre ellos, algunos hallazgos hemos determinado la cobertura de capa vegetal, las altitudes que manifiestan un poco la estandarización de las temperaturas, y en un grado también un poco más importante ha sido que la topografía de Xalapa, pues hacia el sur tenemos la salida a Veracruz y hacia el norte tenemos la salida a México, donde este gradiente térmico se marca de manera tan puntual y específicamente en elementos como los cerros o las zonas más altas, donde la vegetación es el punto medular para mitigar esta etapa de estrés térmico.
1: Doctor, justo este tema es bien importante porque la ciudad sigue creciendo, se siguen solicitando permisos para construir fraccionamientos. El año pasado nos tocó ver pues todas estas afectaciones que hubo por las precipitaciones máximas en esta zona hacia Veracruz, y nos deja lecciones importantes que hay que atender como parte de una política pública. Este tipo de investigaciones que hacen, ¿cómo ayudan justo a esa planeación de política pública, a ese análisis más minucioso, no sé, tal vez, de los permisos que se otorgan para fraccionamientos o a las propias constructoras, las propias empresas, para diseñar estos nuevos desarrollos habitacionales? ¿Qué tanto ayudan estas investigaciones que hace la Universidad Veracruzana a través de ustedes?
2: Claro, en primera instancia es los estudios de impacto ambiental, que son sumamente importantes. Es una política que debemos de seguir. Desgraciadamente, muchas veces las políticas no alcanzan.

0: alcanzan a discernir todos los procesos de proyectos de grandes industrias. Y como usted lo menciona, son estos procesos de inundaciones, de falta de infiltración y sobre todo de la capacidad térmica que tienen del suelo y la vegetación, lo que hace que sean inhabitables. Entonces nosotros como arquitectos trabajamos también mucho en la parte de habitabilidad. Antes no se veía el hecho de que necesitáramos, por ejemplo, un mini split en casa. Y no es un tema de que el calentamiento global haya subido como fenómeno, sino que ahora los procesos de urbanización precisamente no hay una ley que regule que en ciudades o en zonas periurbanas en crecimiento te diga la altura mínima debe ser tanto para generar instalaciones pasivas como la concentración de aire fresco, ventilación cruzada. Entonces, aparte de la política pública, es el propio diseño del prototipo de vivienda que no están adecuados. Y a eso, si lo llevamos a gran escala, los procesos de fraccionamientos también están en zonas de riesgo, en zonas inundables, y lo que hacemos es, o lo que se hace a grosso modo es, quitar la capa vegetal que al final de cuentas por algo están ahí, los que mantienen los mantos acuíferos, las infiltraciones y en este caso la capacidad calórica que incide en los proyectos. Entonces, estas investigaciones sí deben de tener esta prioridad como las medidas o de, que ayuden a los atlas de riesgo a intentar mitigar todas estas situaciones o fenómenos que se pueden dar con una constancia del análisis de riesgo en estos fraccionamientos.
1: Claro, y doctor, justamente este tipo de estudios, usted lo acaba de mencionar, toman en cuenta no solo el tema de la arquitectura para fines de desarrollo urbano, sino también la arquitectura en el diseño de vivienda, pero además datos estadísticos de estadistas, de investigadores en ciencias de la tierra, se vuelven multidisciplinarias, muchas disciplinas y se involucran en este tipo de cuestiones.
0: Claro, de hecho este trabajo inició en la especialidad de métodos estadísticos con una estudiante que es geógrafa y me permitió dirigirla a mí como urbanista y aparte estaba el doctor Ángel Argüello que es estadístico. Entonces entre los tres fuimos desde las perspectivas de los tres, la evaluación del mapeo que en este caso es la parte gráfica, la participación del doctor Ángel como estadístico, la parte numérica y en mi caso la parte del contexto. Entonces se van generando estas complicidades y complejidades de disciplina donde ahora estamos abonando a ciencias de, ya no solo ciencias de la tierra, ya estamos hablando de una urbanografía como esta representación de los puntos donde realmente necesitamos incidir con proyectos de intervención arquitectónica urbana y una urbanometría que nos ayuda a definir con modelos estadísticos, regresiones y demás, la viabilidad, la factibilidad y la portabilidad de estos datos que ayuden a decir realmente esto es real, se está comportando de esta manera y está totalmente validado. Entonces, esta construcción de los estudios de islas de calor nos ha permitido sacar 3 o 4 artículos más desde todos los enfoques que impactan tanto a nivel de habitabilidad, a nivel urbano, a nivel de ciencias de la tierra y a nivel estadístico.
1: Bien, doctor, y bueno, pues ya estamos aquí, ya tenemos islas de calor, ya tenemos estrés térmico, ya tenemos fraccionamientos con problemas. ¿Qué podemos hacer ahora? ¿Qué sigue? ¿En qué se puede enfocar ahora la investigación justamente sobre estas problemáticas?
0: Claro, fíjese, como antecedente, en marzo estuvimos en una estancia de investigación en la Escuela de Politécnica de Madrid. Y como conclusión allá llegamos que lo primero que debemos de hacer es determinar los umbrales de satisfacción térmica. Eso es importantísimo. Allá comentaban que incluso en ondas de calor en Madrid se han muerto personas adultas solo por el hecho del calor sofocante. Entonces estamos ahora en estudios de determinar estos umbrales de habitabilidad en las viviendas para ahora sí poder determinar como un procedimiento de política pública. Tu vivienda no puede tener, sin necesidad de alguna instalación mecánica, tal nivel de confort a nivel estrés térmico. Después, allá en Madrid, que lo que queremos implementar ahora son investigaciones hacia los parques urbanos, que al final de cuentas son pulmones o islas de mitigación de calor, tanto para infiltración de agua, para la cantidad de termicidad que van guardando los espacios públicos, y ahora debemos ir encaminados hacia allá, hacia el diseño, la construcción y la propuesta de elementos de umbrales donde ya no se pueda diseñar o construir si no tienen estas características mínimas para poder tener ciudades confortables, ciudades térmicamente habitables y viviendas que respeten el derecho al confort y a la habitabilidad.

0: calidad en vivienda.
1: Bien, doctor, ¿dónde podemos consultar estos trabajos, estas investigaciones que hacen para darle seguimiento, sobre todo para quienes están interesados en cuestiones relacionadas con la arquitectura, con las ciencias de la tierra?
0: Claro, en mi blog personal de la Universidad Veracruzana, ahí están todos, Juan Andrés Sánchez García. Yo continuamente, cada 2-3 meses, voy subiendo las investigaciones. Algunas están en proceso porque este es un proyecto que inició en octubre del año pasado, pero seguro ahí iré colocando, y en el ResearchGate que nosotros tenemos, tanto el doctor Ángel Argüello como un servidor, ahí están descargables estas investigaciones.
1: Perfecto. Pues, doctor, muchísimas gracias por estar con nosotros en Voz Universitaria.
0: Agradezco mucho su atención y espero haya sido de interés y para poder aportar un poco a lo que en la Universidad Veracruzana hacemos en aras de la construcción de una mejor sociedad.
1: Claro. Muchísimas gracias. Le agradecemos al doctor Juan Andrés Sánchez García desde la Facultad de Arquitectura aquí en Xalapa. Vamos a hacer una breve pausa en Voz Universitaria y regresamos con más información.
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2: Estamos de regreso en Voz Universitaria y ya en Ciencia y Tecnología con información de Paola Cortés. La Universidad Veracruzana realizó el encuentro taller Análisis Espacial de Iniciativas Agroecológicas en la Zona Metropolitana de Jalapa, actividad que reunió académicos, estudiantes, ciudadanos y organizaciones vinculadas con la producción y el consumo sustentable de alimentos. Luis Alfredo Bracamontes Nájera, investigador asociado del Instituto de Geografía de la Universidad Nacional Autónoma de México, explicó que la actividad forma parte de una colaboración académica que mantiene con Miguel Escalona Aguilar, investigador de esta casa de estudios, en torno a temas relacionados con la agroecología, las redes alimentarias alternativas y las obras públicas.

En representación de Jacqueline Antonia Geno Heredia, titular de la Dirección General del Área Académica de Ciencias Biológicas y Agropecuarias de esta casa de estudios, el especialista detalló que el taller surge de un intercambio académico entre ambas instituciones, impulsado por un apoyo otorgado por la Universidad Nacional Autónoma de México para fortalecer el trabajo conjunto entre investigadores. Como parte de esta colaboración, recientemente se realizó un coloquio sobre el espacio geográfico de los sistemas alimentarios, cuyos resultados se proyectan en futuras publicaciones. Durante el encuentro-taller realizado en el Aula de Usos Múltiples del Orquidario de la Universidad Veracruzana, se trabajó con representantes de huertos urbanos, mercados de productores, cooperativas y espacios educativos vinculados con la agroecología, con la finalidad de reflexionar sobre la importancia de generar un mapa colectivo que permita conocer la ubicación de estas iniciativas, sus áreas de influencia y las posibilidades de colaboración entre ellas. Continuamos en Voz Universitaria. Con información de Paola Cortés, la medicina desarrollada por los pueblos mesoamericanos no pertenece únicamente al pasado, sino que sigue presente en prácticas cotidianas y representa una fuente de conocimiento que puede dialogar con la investigación científica actual. En esto coincidieron la arqueóloga Virginia Arieta Baizabal y el farmacólogo Juan Francisco Rodríguez Landa durante el conversatorio Medicina Mesoamericana, el Códice del Laboratorio. La actividad se realizó como parte del foro C3 Ciencia, Cultura y Creación, impulsado por la Dirección General de Investigaciones de la Universidad Veracruzana, espacio dedicado a promover el intercambio de conocimientos entre distintas disciplinas. Durante el encuentro, Virginia Arieta, investigadora del Instituto de Antropología de esta casa de estudios, explicó que el concepto de medicina mesoamericana permite comprender los sistemas de salud desarrollados por las culturas originarias en su contexto histórico y cultural, evitando interpretaciones simplificadas o asociadas únicamente con prácticas esotéricas. Señaló que el estudio de estos conocimientos requiere reconocer que las prácticas médicas antiguas estaban estrechamente vinculadas con aspectos sociales, simbólicos y religiosos, por lo que no pueden analizarse de manera aislada. Continuamos en Voz Universitaria, vamos a un corte y regresamos con más información.

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1: Estamos de regreso en Voz Universitaria y ya en Arte y Cultura con información de Carlos Hugo Hermida. Estudiantes de la Licenciatura en Lengua y Literatura Hispánicas de la Universidad Veracruzana llevaron a cabo en el Auditorio Jesús Morales Fernández de la Unidad de Humanidades la puesta en escena de Cosas Pequeñas y Extraordinarias, texto de las dramaturgas Daniela Arroyo y Micaela Gramajo, que aborda el fenómeno migratorio desde la mirada de una niña de 8 años. La obra teatral formó parte de las actividades de la experiencia educativa Tópicos de Literatura Contemporánea, impartida por la catedrática Nidia Magdalena Vincent Ortega. La docente comentó que durante el semestre el grupo estudió dramaturgia mexicana y optó por complementar el análisis teórico con un ejercicio escénico. Dijo que el montaje se construyó en pocas sesiones de trabajo y evolucionó de una lectura dramatizada a una representación teatral con mayor complejidad, aunque requirió realizar adaptaciones al texto original debido al número reducido de participantes y al tiempo disponible para la producción. Nidia Vincent destacó la importancia de la obra, pues aborda el desplazamiento forzado provocado por la violencia desde una perspectiva centrada en las experiencias de la infancia. Continuamos en Voz Universitaria. Con información de David Sandoval, la práctica artística puede convertirse en un espacio de resistencia frente a las dinámicas de codificación, aceleración tecnológica y obsolescencia que caracterizan a la vida contemporánea. Esto lo expresó como planteamiento de su propuesta de tesis doctoral Luis Gastelum Collantes, estudiante del posgrado en Artes Visuales del Instituto de Artes Plásticas de la Universidad Veracruzana. Al exponer sus avances dentro del segundo coloquio de posgrados de investigación en Artes Escénicas y Performatividad, organizado por el Centro de Estudios, Creación y Documentación de las Artes, el CECDA, realizó el performance titulado La intemperie del código, resistencia ontológica y práctica artística. El proyecto, dirigido por el investigador Darío Meléndez Manzano, explora la relación entre cuerpo, ciudad, lenguaje, tecnología y creación artística a partir de una metodología que integra recorridos urbanos, recolección de materiales y procesos de reflexión derivados de la experiencia directa en el espacio público. Durante su exposición, Gastelum Collantes explicó que la investigación surge de caminatas realizadas en distintos entornos urbanos, donde observa y recupera elementos asociados al abandono, la negligencia, la obsolescencia y los rastros materiales de la vida cotidiana. Vamos a un corte en Voz Universitaria y regresamos con más información.
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Estamos de regreso en Voz Universitaria y llegamos a un día como hoy. Hoy, para empezar, es el Día Mundial contra el Trabajo Infantil, impulsado por la Organización Internacional del Trabajo para concientizar y erradicar esta problemática. Muchos niños y niñas han sido explotados principalmente en maquilas y en otras labores que en muchas ocasiones ponen en peligro no solo su integridad física, sino incluso su vida. En 1848, un día como hoy, las tropas de ocupación de Estados Unidos desocupan el Palacio Nacional tras la Guerra de Intervención estadounidense. Para 1928, fallece Salvador Díaz Mirón, destacado escritor, periodista y poeta veracruzano, autor de importantes obras como Lascas. Para 1945, fallece María Luisa Ross Landa, originaria de Tulancingo, Hidalgo. Ella fue periodista, escritora y activista por los derechos de las mujeres. Escribió en Mundo Ilustrado y en El Imparcial y fue cofundadora de El Universal. En 1925, el presidente Calles la comisionó para organizar el Departamento de Radioeducación, del cual fue su primera directora. Para 1951, nace Brad Delp, guitarrista y cantante de la agrupación Boston. Para 1952, nace Pete Farndon, bajista integrante de The Pretenders, y es por eso que el día de hoy estamos escuchando Brass in Pocket, una de las canciones emblemáticas de la agrupación. Para 2002, entra en vigor la Ley Federal de Transparencia y Acceso a la Información Pública Gubernamental, que sentó las bases para lo que conocemos actualmente como el Instituto Nacional de Acceso a la Información. Y con esto terminamos esta emisión de Voz Universitaria, no sin antes recordarles que todavía hay mucho que escuchar en el 90.5 de FM, que hoy tenemos transmisión del concierto de la Orquesta Sinfónica de Jalapa, y que si no pueden presenciar, si no pueden ir a escucharlo al Centro Cultural Tlacna, pueden quedarse en casa, encender la radio en el 90.5 de FM y escuchar la transmisión que mis compañeros están preparando para ustedes. Mientras tanto, les deseamos que tengan buena tarde y buen fin de semana.

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5: Hola, hola, soy Claudia Mejía, estamos en un nuevo episodio de Ya Oíste. Hoy vamos a hablar sobre alimentación. Ya sé, a veces es como de la rutina, el trabajo, no podemos alimentarnos bien y que llega el fin de semana y nada más queremos estar en casa, no hacer nada, pero creo que es muy importante. Hoy está conmigo un nutriólogo, es Cristian Gómez Montoya. ¿Cómo estás?
6: ¿Qué tal? Mucho gusto. Pues estoy encantado de estar aquí acompañándolos.
5: La alimentación, cuando nos queremos enfocar justo en nuestra alimentación, es que quiero bajar de peso. Uh-huh. Creo que es más como esa parte. Quiero bajar de peso, no tanto por quiero estar saludable. Uh-huh. Entonces, ahí también hay un entorno de mitos muy grandísimos.
6: Claro, hay que empezar nuevamente con esta idea de disfrutar estos alimentos, de incluir pues una gran variedad, de empezar otra vez a disfrutar estos alimentos, de ya empezar a entender lo más valioso que es justo esta experiencia. ¿En dónde podemos encontrar nutrición? Pues realmente en todos lados, en lo que, por ejemplo, Navidad, Año Nuevo, que el Día de la Candelaria, realmente muchas veces nos juntamos para comer, para consumir alimentos, que si quiero regalar un detalle, doy chocolates, también aquí podemos encontrar nutrición justamente porque entra esta ingesta de alimento, y ahí también, esto también es dieta, no nada más es, ay, la dieta milagro, ay, esta dieta que me va a ayudar a bajar de peso, porque como tú bien lo dijiste, muchas veces nos enfocamos en el peso solamente, sin enfocarnos en lo que realmente vale la pena, que es la composición corporal, nuestra salud, y el porqué de ese alimento que estamos consumiendo.
5: Dijiste dieta, dieta es comerte un chocolate. Dieta, o sea, abarca toda tu alimentación.
6: Sí, sí, dieta va muchísimo más allá. Es lo que consumes, sea lo que consumas día con día, eso es dieta. Okay. Así sea, comas nada más una manzana, eso ya entraría dentro de una dieta diaria.
5: Ok, y entonces, ¿cuál es la diferencia en llevar justo un plan alimenticio acorde a tus necesidades?
6: Ok, pues mira, llevar un plan alimenticio acorde a tus necesidades es justo eso, ir controlado. Dependiendo si tienes alguna patología, dependiendo si tienes alguna necesidad, algún objetivo, si quieres también dirigirlo hacia algo más sencillo, hacia algo más, no sé, no a todos nos gusta lo mismo. Entonces aquí también entra esta parte de nosotros como profesionales de salud, irnos dirigiendo y acomodando, adecuando estos planes de alimentación organizados a cada persona, no tanto que las personas hagan lo que yo digo, si no les gusta, porque realmente no lo van a seguir. Van a decir, ah, pues sí, este producto milagro, o así, por más que funcione, no lo voy a consumir. Pero, creo que aquí es importante esta parte de aterrizar hacia dónde quieres ir y qué necesitas con tu alimentación.
5: O sea, sí o sí, todos, todas, debemos de acudir con un nutriólogo, con un profesional, para saber qué comer y saber qué comer bien, si se puede.

0: Y se puede comer rico, se puede comer saludable, se puede comer bastante variado dentro de lo que tú necesitas en tu ingesta diaria recomendada, porque muchas veces pensamos que no, que debemos de comer pura lechuga, que debemos de comer puros licuados, puros jugos inclusive, ¿no? Que se tiene esta creencia, pero la realidad es que no va por ahí. Debe de ser como las características de la dieta correcta. Debe ser variado, debe ser suficiente, debe ser adecuado para cada persona, inocuo, que esto quiere decir que sea saludable, limpio para las personas, que no nos haga daño, que cumpla con las características de higiene adecuadas también en el manejo de alimentos, y creo que eso también es muy importante de revisar.
1: Y si una persona que es vegana o vegetariana, no, bueno, vegetariana es diferente, ¿no?
0: Sí,
1: Ahorita vamos a hablar
0: es
1: sobre
0: diferente.
1: eso. Pero una persona que es vegana y no tiene un seguimiento constante o adecuado de un profesional como lo es un nutriólogo, ¿qué impacto tiene en su salud?
0: Bueno, es importante mencionar aquí ya un poquito más específico, por ejemplo, nutrimentos como la vitamina B12, la vitamina D, el omega 3, y estos muchas veces no se pueden cubrir con una dieta 100% vegana, debido a que estos se encuentran mayormente en alimentos de origen animal. Sí se puede ya incluirlo en suplementación, pero hay veces que los mismos veganos dicen, no, yo de plano ni suplementación. Ahí hay que encontrar la manera, es todo un reto, la verdad, también encontrar como la manera de decir, a ver, estos alimentos pueden cumplir un poquito más con lo que necesitas. Se puede tener también un tipo de vida saludable diaria siendo vegano, pero sí tomando en cuenta que es importante cuidar esta parte de la vitamina B12, el calcio, el hierro, la vitamina D, como te decía, el omega 3, porque es esta parte donde ya entran como estos mitos de que no, si haces veganismo, ya vas a bajar de peso, vas a verte bien o vas a ser débil, siempre te van a contar puntos buenos o puntos malos, ¿no? Por eso es importante siempre acercarte con un profesional, porque en redes vas a encontrar opiniones a favor, en contra. En las noticias, ¿de qué tendencias? En todos lados siempre te van a decir mucha información. Y como me decías, hasta una amiga puede llegar y, oye, no, es que mira, fíjate que bajé 10, 15, 20, 30 kilos, pero no es tanto enfocarnos en el peso, sino enfocarnos en nuestra composición corporal.
1: Pues sí, porque puedes pesar 90 kilos, pero tu masa corporal es menor que el músculo. Entonces no es lo mismo, ¿no?
0: Sí, un ejemplo que me gusta mucho darle a mis pacientes es esta idea de pesas, por decir también otro número, 70 kilogramos, pero bajas 1 kilogramo de grasa y luego subes 1 kilogramo de músculo, vas a seguir pesando los mismos 70 kilos, pero tu composición corporal va a ser muy diferente y tu salud también pues puede tener también cierto reflejo, ¿no? Y pues esta parte del veganismo muchas veces se cree erróneamente que es un tipo de dieta, pero no, como te decía, es un estilo de vida que justamente se deben de seguir. Bueno, las personas, cada persona sigue una idea diferente acorde a su contexto.
1: ¿Y qué pasa con el vegetariano?
0: Ok, bueno, la diferencia entre el vegano y el vegetariano es que el vegetariano a veces sí puede incluir alimentos de origen animal como el huevo o la leche, ya sean ovo-lacto-vegetarianos. Ovo-lacto-vegetarianos incluyen ambos. Lacto-vegetarianos incluyen solamente productos de leche o lácteos. Y los ovo-vegetarianos solamente huevo. Pero el vegano sí es un poquito más cerrado a querer consumir. Pero pues hay varios tipos de veganos realmente. Hay inclusive un tipo de vegano que solamente consume frutas, semillas que han caído, ni siquiera dañan la naturaleza. O sea, también entra esta parte del medio ambiente y la parte ecológica, por lo que te decía también de no dañar la naturaleza, de la huella ambiental.
1: Yo creo que este episodio se tiene que llamar ¿Por qué ir con tu nutriólogo? Con un nutriólogo. Porque sí, o sea, todo el mundo tenemos esta idea de que ir al nutriólogo es como de, va a tardar un buen en que yo llegue a mi meta, o ya que me dé lo que me tenga que dar. En realidad no es así, ¿no? Y ahorita tú no lo estás diciendo. Entonces, digo, cambiar ese chip no es tan fácil, pero como tú decías, empezar por algo ya es una ganancia, ¿no?
0: Sí, y es importante para nosotros nutriólogos empezar a ver esta cuestión de si mi paciente tiene tal característica, se le complica tal cosa, Esto no le gusta, por ejemplo, el aguacate, ¿no? Que claro que es un alimento con

0: gran cantidad de nutrimentos. Si no le gusta, no es como que ya te lo tienes que comer, porque va, al contrario, nunca va a volver a regresar a la consulta. Y también entra esta parte, ¿no? De respetarlo, de decir, bueno, si no le gusta el aguacate, ¿qué otro alimento le puedo ofrecer a mi paciente para que él diga, ah, este me gusta y estoy cumpliendo, ¿no? Siempre es dar estas opciones, porque realmente opciones hay muchas.
1: Cristian, muchísimas gracias por acompañarme aquí a este episodio.
0: No, muchísimas gracias a ti por invitarme, por también escucharme, por apoyar también a las personas en esta cuestión de la información, que empiecen a escuchar también todos estos temas que son bastante importantes.
1: Él fue Cristian Gómez Montoya, yo soy Claudia Mejía, nos vemos en un próximo episodio. Adiós.
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En Radio V abrimos este espacio bajo la comisión de que una radio universitaria se conforma de todas las voces universitarias posible. Hoy recibimos en cabina al doctor Juan Carlos Jiménez Márquez y a los estudiantes Julián Alejandro Moreno Hernández y Samir Eduardo Sánchez de la Facultad de Estadísticas e Informática. Ellos comparten con nuestra audiencia los detalles de la campaña Ciberseguridad para Todos, Riesgos, Engaños y el Valor de Nuestros Datos. Les recordamos que puede establecer comunicación directa con nosotros a los teléfonos 2288-1751-15 y 2288-1751-17 y asimismo por WhatsApp al 2281-040477 por correo a la cuenta holaradio@v.mx. 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Bienvenidos pues a este espacio que congrega muchas más voces universitarias. Haremos una pausa para cumplir con nuestros compromisos de programación. Enseguida comenzamos. Bienvenidos.

Bien, ¿qué tal? Buena tarde a todos nuestros radioescuchas. Les damos la bienvenida a esta serie especial de tres programas que vamos a realizar con estudiantes de la Facultad de Estadística e Informática, principalmente del Programa Educativo de Redes e Infraestructura de Cómputo. Y un servidor, Juan Carlos Jiménez, como docente de la misma facultad. Y antes de comenzar, bueno, como siempre, agradecer aquí a Radio UV por este espacio que siempre nos ha permitido apoyarnos con estas iniciativas, pláticas, a veces difusiones de eventos. Y bueno, pues en esta ocasión, la intención de poder platicar con ustedes es hablar precisamente sobre la ciberseguridad para todos, sobre los riesgos, engaños y el valor de nuestros datos. A lo largo de estas emisiones, que de hecho las hemos dividido en tres sesiones, el día de hoy profundizaremos un poco sobre la parte de ciberseguridad de manera muy general. Y el próximo miércoles regresaremos con otros dos grupo de estudiantes precisamente para hablar sobre tema de los engaños que tenemos principalmente en la parte de internet, que se le conoce como ingeniería social. Y la tercera, pues hablar sobre la importancia de nuestra información, nuestros datos, y cómo las personas malintencionadas no utilizan esta información como si fuera pública, y que le pueden hacer con ella de manera inadecuada el uso que le corresponde. Y ahí trataremos de profundizar y también de poder mencionar algunos ejemplos de lo que está sucediendo en nuestro alrededor. Y bueno, para ello nos acompañan, como ya mencionaba al inicio, estudiantes de octavo semestre. En esta ocasión me acompaña Alejandro Julián Moreno Hernández, también Eduardo Sánchez, Sánchez, si gustan

0: mandar un saludo y ahorita que comenzamos.
1: Sí, bueno, muchísimas gracias, profesor, por la introducción. Sí, quiero mandar un saludo a todas las personas que nos están escuchando. También un agradecimiento, como bien menciona, a la radio de la Universidad Veracruzana. Y bueno, a usted también por invitarnos a formar parte de esta plática.
2: Muchas gracias a Radio UE por el espacio que nos están brindando. Igual un saludo a todos nuestros radioescuchas. Y bueno, aquí estaremos platicando un poco con ustedes.
0: Gracias y bueno, principalmente también gracias a ustedes por aceptar la invitación. Y bueno, durante esta serie vamos a abordar algunas preguntas que nos pudiéramos hacer como ciudadanos, como público en general, como profesionistas, de por qué debe importarnos la ciberseguridad. Es un término que sí lo escuchamos de repente, ¿no? Y que probablemente en algunas ocasiones como que no nos queda claro, ¿no? A qué nos referimos con este concepto, esta idea, este tema en particular. Y también profundizaremos precisamente cómo los ciberdelincuentes, ¿no? Mediante técnicas denominadas de ingeniería social, pues también hacen persuasión de nosotros, ¿no? Y hacemos cosas que no deberíamos hacer. Y al finalizar, pues estaríamos hablando precisamente de cómo, digamos, intentan acceder a nuestra información personal precisamente para hacer mal uso de ella. Entonces, esta serie, como mencionaba, va a estar integrada por 3 emisiones. El día de hoy hablaremos sobre la parte de ciberseguridad, como ya lo mencionaba. La siguiente sesión del próximo miércoles a la misma hora, 3:30, hablaremos precisamente de cómo los atacantes aprovechan la confianza, el miedo, ¿no? La curiosidad también de repente cuando nos mandan información y cómo a través de esto pueden cometer fraudes. Y al final, en la tercera sesión que va a ser el próximo viernes de la siguiente semana, profundizaremos precisamente sobre la información personal y cómo se ha convertido en uno de los, digamos, recursos más valiosos en la actualidad. Y bueno, los invitamos a escucharnos, ¿no? A acompañarnos durante esta serie, creemos que va a ser de gran interés. Y pues vamos a comenzar primero por difundir un poquito, ¿no? De la licenciatura en redes y servicios de cómputo, que si bien sabemos ya está en las últimas generaciones. La nueva licenciatura es Ingeniería en Ciberseguridad, ¿no? Y que básicamente es una transición. Pero bueno, Julián, tú todavía eres estudiante del programa este que tenemos vigente de redes. ¿Qué nos podrías comentar al respecto para hablar un poquito del tema, ¿no?
2: Claro que sí. La licenciatura en redes y servicios de cómputo es un programa educativo que forma a profesionistas capaces de diseñar, de implementar, administrar y mantener la infraestructura tecnológica que permite el funcionamiento de los servicios digitales que todos utilizamos día a día. Un ejemplo es cuando una persona envía un mensaje de WhatsApp, consulta una página web, accede a una plataforma educativa o realiza una transferencia bancaria. Detrás de todas estas acciones existe una infraestructura compuesta por redes, por servidores, centros de datos y servicios de comunicación que deben de operar de manera eficiente y segura. Durante nuestra formación estudiamos temas relacionados con redes de computadoras, administración de servidores, servicios de internet, computación en la nube, monitoreo de infraestructura, automatización, tecnologías emergentes y también temas sobre ciberseguridad. Y en pocas palabras aprendemos, o mejor dicho, en otras palabras, aprendemos el cómo funciona la tecnología que conecta pues a las personas, organizaciones y todos los servicios digitales que nos rodean en el mundo actual.
0: Muy bien, pues gracias, Julián. Y bueno, Samir, vamos a regresar años atrás, ¿no? Ya estás en octavo periodo, ya son varios años que llevas aquí en la Facultad de Estadística e Informática. ¿Y por qué decidiste estudiar esta carrera en su momento?
1: Bueno, fue bastante llamativo en su momento, como bien menciona, hace 4 años. Mire, vivimos ahora en una sociedad que está más conectada que nunca. Utilizamos internet y los servicios tecnológicos básicamente para casi cualquier aspecto de nuestra vida diaria. Para entretenernos, para comunicarnos, para trabajar, para realizar algún trámite, ya sea gubernamental o que tenga que ver con lo económico. Entonces, bueno, era imposible no acercarnos, o querer adentrarnos más en todo este mundo. Y como mencionaba hace rato, para todos estos servicios o para todas las cosas que nosotros utilizamos, internet o la informática, se necesita una infraestructura de cómputo que debe estar funcionando la mayor cantidad de tiempo posible de una manera correcta. Entonces, aunado a esto, nosotros necesitamos aprender no únicamente sobre computadoras o no únicamente sobre redes, y justamente ese es el enfoque que tiene la carrera. No nos aislamos únicamente en una temática, sino que aprendemos sobre redes, sobre informática, sobre seguridad, sobre servidores, sobre servicios y su configuración y lanzamiento. Entonces, consideramos, o bueno, espero, que sea una carrera que nos brinde de un gran

0: campo laboral, y creo que así será.
1: No, y claro que sí, ¿no? Y de hecho ambos han tocado un tema primordial, ¿no? Que básicamente en algún momento, ya en el ámbito productivo, van a ser responsables, ¿no?, de cierta infraestructura que tiene que ver con temas de ciberseguridad, y entonces aquí es donde vamos a profundizar un poquito más para platicar con la audiencia, ¿no? Y en este sentido de la parte de ciberseguridad, ¿por qué creen que se ha vuelto un tema tan importante, ¿no?, para cualquier persona? Y que a lo mejor con ejemplos que ahorita ustedes van a dar, también creo que a los que nos escuchan les va a quedar un poquito más claro precisamente de todo este tema tan importante en la actualidad. Julián, platícanos al respecto.
2: Claro, bueno, algo muy sencillo de entender es que gran parte de nuestra vida ocurre dentro de entornos digitales. Todos, mejor dicho, tenemos teléfonos móviles que contienen fotografías, conversaciones, información bancaria, correos electrónicos y datos personales. Y bueno, de manera similar, las organizaciones almacenan esta información sobre clientes, empleados y operaciones críticas. Ahora, si esa información no se protege adecuadamente, puede ser utilizada para cometer fraudes, suplantar identidades o afectar el funcionamiento de estos servicios. Y bueno, es por eso que considero que la ciberseguridad ya no es únicamente una responsabilidad de los especialistas en tecnología, sino que se ha vuelto o se ha convertido en una necesidad para cualquier ciudadano que ocupe tecnología o, en este caso, pues el internet.
1: Exacto, ¿no? Y que de hecho, inclusive, ¿no?, en la televisión ya lo vemos más frecuente, también en ciertas noticias, ¿no?, inclusive también en películas, que aunque parecen de repente fantasiosas, pues bueno, sabemos perfectamente nosotros que estamos en ese ámbito más técnico, que mucho de eso que se comenta ahí puede ser una realidad, ¿no? Pero, Samir, desde tu punto de vista, ¿cómo podríamos explicar de manera sencilla qué es la ciberseguridad?
0: Bueno, la ciberseguridad la podríamos definir como un conjunto de acciones o técnicas, también de buenas prácticas que podríamos utilizar para proteger tanto nuestros dispositivos, sistemas informáticos, redes y nuestros propios datos frente a amenazas digitales. Como mencionaba usted hace rato, hemos estado escuchando bastante de estos términos, ya sea en noticias, redes sociales o incluso series o películas. Sin embargo, sobre todo en este ámbito de entretenimiento y series y películas, se le ha hecho un poco de daño a este sector, ya que nosotros solemos relacionar, por ejemplo, la palabra hacker a una persona mala, ¿no? Entonces, esto realmente no es así. Digo, un hacker, que podríamos llamarlo así, sería una persona que va más allá con la tecnología, alguien que busca siempre cómo estar innovando, nuevas formas de hacer las cosas y también, cómo no, vulnerar algunos sistemas. Sin embargo, esto no se hace siempre con fines malignos. Se conoce también un tipo de hacker muy especial como los de sombrero blanco, que por ejemplo están del lado de las empresas. Son personas que se dedican a vulnerar sistemas y todas estas fallas o vulnerabilidades son reportadas a la empresa. Oye, ¿sabes qué? Logré hacer esto con tu sistema, protégete por este lado, ¿no? Si buscamos también definir a una persona que sí busca hacer daño con la vulneración de los sistemas, ahí entraríamos en un término conocido como cracker o más simplificado aún, un ciberdelincuente. Entonces, junto con esto también solemos pensar que estos términos únicamente son aplicados o únicamente le pueden pasar a grandes empresas o incluso a gobiernos, pero en realidad este ámbito de la ciberseguridad está bastante presente en todas nuestras actividades cotidianas. En pocas palabras, digo, al final de todo esto podríamos decir que la ciberseguridad busca que podamos utilizar la tecnología de manera segura y también de manera confiable.
1: Muy bien. Y bueno, ¿y algún ejemplo que nos puedas dar, Julián, para poder entender un poquito más lo que es la ciberseguridad?
2: Sí, de hecho sí hay algunos ejemplos, mejor dicho, muy prácticos. Por ejemplo, vamos a hablar como de una vivienda, ¿no? Podemos proteger una vivienda utilizando pues diferentes mecanismos, como pueden ser las puertas, las cerraduras, las rejas, las alarmas o las cámaras de vigilancia. Y bueno, en el mundo digital ocurre algo muy parecido. Las contraseñas podrían ser como las cerraduras que utilizamos, la autenticación de dos pasos funcionarían como una segunda puerta de acceso, los antivirus y los sistemas de protección podrían ser lo equivalente a las alarmas, los respaldos también serían como guardar copias de documentos importantes en una caja fuerte, una caja de seguridad, y bueno, el monitoreo constante sería comparable pues, a las cámaras de vigilancia. Ahora, lo importante es entender que la seguridad no depende de una sola medida, una sola acción. Así que, así como

0: no dejaremos nosotros la puerta abierta de nuestra casa, tampoco deberíamos de descuidar ningún tipo de dato o cuenta digital que tendríamos en nuestros teléfonos o en algún ámbito tecnológico.
1: Claro, y con este ejemplo que pones, bueno, entonces comenzamos también a diferenciar un poquito de lo que sería la seguridad física, ¿no? Y lo que sería parte de la seguridad digital. Ahí en ese aspecto, Samir, ¿qué nos comentas?
2: Sí, bueno, básicamente ambos tipos de seguridad consisten en proteger o en salvaguardar algo. Sin embargo, la seguridad física puede enfocarse más a proteger personas, edificios, equipos, también bienes o pertenencias materiales frente a amenazas como, por ejemplo, algo común que podría ser un robo o un daño a todo lo físico. Sin embargo, por ejemplo, la seguridad digital va más enfocada a proteger información, sistemas informáticos, dispositivos o cualquier tipo de servicio que tenga que ver en el ámbito tecnológico. Como mencionaba hace un momento Julián, digo, utilizando el ejemplo de la vivienda que utilizó, si alguien pierde las llaves de su casa, se pueden poner en riesgo sus pertenencias. Alguien podría entrar y robar o simplemente entrar a hacer algún tipo de daño o vandalismo, ¿no? Sucede lo mismo también en el ámbito digital. Si una persona, por ejemplo, descuida su contraseña y alguien más la tiene o la pierde, podrían utilizar esta debilidad justamente para, por ejemplo, poner en riesgo información que tenga guardada en algún sistema. Y sobre todo, muchas personas actualmente están guardando información bastante valiosa en sus dispositivos o en sistemas, fotografías, documentos. Digo, seguramente alguno de nosotros tenga su acta de nacimiento en digital guardado en su teléfono, tal vez su CURP, fotografías personales de las vacaciones con la familia, que digo, está bien tenerlas, pero pues en algún momento si alguien indebido tiene acceso a toda esta información, bueno, pues algo ahí podría complicarse.
1: Perfecto, muy bien. Y bueno, a veces cuando hablamos de la parte de ciberseguridad, a veces decimos, a mí nunca me va a pasar, ¿no? O siempre también podemos pensar, es que solamente le sucede esto a las empresas, ¿no? Entonces, pero realmente nosotros como ciudadanos comunes, ¿qué situaciones reales pudiéramos tener, Julián, desde tu punto de vista?
0: Bueno, realmente, como lo mencionábamos antes con lo de las películas, se ve que solo ponen como que a las empresas como el único objetivo, ¿no? Pero realmente estos ciberdelincuentes también suelen dirigirse con mucha más frecuencia a los usuarios comunes. Y bueno, esto es, muchas veces eso es por la vulneración que tienen los usuarios, ¿no? Algunos ejemplos muy frecuentes son como el robo de cuentas de WhatsApp, que es algo muy común en estos tiempos, la suplantación de identidad en redes sociales, los fraudes bancarios, el acceso no autorizado a correos electrónicos y también el uso indebido de la información personal. Por ejemplo, una persona podría, no sé, recibir una llamada donde alguien se hace pasar por un familiar o por una empresa conocida y le puede solicitar algún código de verificación que acaba de llegar por mensaje de texto. Y bueno, si esta persona comparte ese código, los delincuentes pueden tomar el control total de la cuenta, ¿no? Y ahí es donde entran todos los actos que pues hemos empezado a comentar en este podcast. Ahora, también existen casos donde una cuenta de Facebook o Instagram es comprometida y utilizada para solicitar dinero a familiares o amigos. Y bueno, lo preocupante es que estas situaciones pueden ocurrirle a cualquier persona, independientemente de su edad o de su profesión.
2: Sí, digo, ahorita que mencionas ese ejemplo, digo, quizá alguno de nosotros que estamos aquí sentados en esta mesa, o incluso las personas que nos escuchan, quizá es probable que les haya llegado en algún momento un mensaje justo de este tipo. Oye, soy Lupita, tengo una emergencia, transfiéreme por favor, 1,000 pesos, te los devuelvo tal día. Digo, es bastante común que este tipo de situaciones suceda. No sé si les ha tocado vivirlo en algún momento.
1: Sí, no, claro, lo hemos escuchado de manera, digamos, frecuente, ¿no? Y también, por ejemplo, que ahora vemos más habitual que pegan códigos QR, ¿no? Y luego ponen el código QR, ¿no? Escanéalo para poder obtener un premio. Y entonces, al momento de escanear ese código QR, comenzamos a comprometer también nuestro celular, nuestro dispositivo móvil, precisamente con un acceso a una liga que no está verificada, ¿no? Que no está protegida y que básicamente su intención es tener información de nosotros, ¿no? Muy bien, pero ¿qué opinan al respecto de poder tener el control de una cuenta digital? Es decir, en todos los servicios que utilizamos, bancarios, ¿no? El de poder hacer una compra en línea de alguna plataforma, algún pago de servicio, pues nuestra cuenta digital es, pues la que utilizamos realmente para poder, verificar, ¿no? Que realmente somos nosotros los dueños. Pero ¿qué sucede cuando perdemos el control de la cuenta?
2: Sí, bueno, depende también.

Depende del alcance o del potencial de explotabilidad que tenga la cuenta que llegues a perder, pero pues las consecuencias pueden ser bastante serias. Si por ejemplo un atacante obtiene acceso a una cuenta nuestra, por ejemplo la de correo, podría utilizarla para enviar mensajes fraudulentos, como mencionaba Julián hace rato, solicitar dinero, recopilar información personal, o incluso algo que se da bastante es que, por ejemplo, si alguien obtiene acceso, digamos, a nuestra

0: puede ser la misma contraseña. Entonces muchas veces este tipo de cosas de reutilizar muchas veces, o poner básicamente, digo en términos simples, poner el mismo correo para todo y poner la misma contraseña para todo, digo, es bastante, es bastante grave esa práctica, ya que puede llevar a que con la vulnerabilidad de un único servicio, digo, ya tienen acceso a todo el catálogo de cosas que nosotros tendríamos en nuestro teléfono. Y además, una cosa que no estamos tomando también en cuenta es que aparte de los impactos económicos que podría tener, por ejemplo, que nos suceda alguno de estos casos, digo, también está el impacto emocional que podría llegar a sufrir la persona que es víctima de este delito. Muchas personas que experimentan este tipo de situaciones sufren de estrés, de preocupación y de una incertidumbre constante, pues al ver comprometida toda su identidad digital.
1: Claro, sí, efectivamente, ¿no? Y bueno, como bien mencionabas, ¿no? A veces tenemos la costumbre de que una misma cuenta de correo la damos de alta para diferentes servicios y damos la misma contraseña. Pues con una exposición que haya, en automático ya las demás servicios o las cuentas que tengamos, ¿no? En los diferentes portales, pues los tenemos comprometidos de manera, digamos, automática. Y, pero los incidentes hemos escuchado que han ido en aumento, ¿no? En los últimos años lo vemos en la tele, en radio, a través de redes sociales. Julián, platícanos al respecto.
2: Pues es que han aumentado principalmente porque cada vez realizamos más actividades en línea, cada vez estamos ocupando más y más y más la tecnología. También utilizamos aplicaciones bancarias, redes sociales, plataformas de videoconferencia, servicios de almacenamiento en la nube, comercio electrónico, compras en línea, muchas otras herramientas digitales. Y eso, bueno, son acciones donde, bueno, son herramientas, mejor dicho, donde metemos nuestros datos bancarios y son aplicaciones que utilizamos día a día y nosotros pues estamos básicamente interconectados, como se diría, ¿no? Y bueno, esto significa que generamos más información, tenemos más cuentas o dependemos más de la tecnología. Y bueno, obtener beneficios económicos mediante fraudes, extorsiones de información es mucho más accesible para los delincuentes. Ahora, por otro lado, muchas personas todavía desconocen prácticas de protección digital o consideran que nunca van a ser víctimas. Y eso es algo que se comentó hace unos momentos, ¿no? Que es mucho más común de lo que nosotros pensamos. Y bueno, la combinación de una mayor exposición digital y una falta de cultura en la ciberseguridad explica la medida del crecimiento de este tipo de riesgos.
1: Sí, efectivamente, ¿no? Y a veces actuamos en el momento por la urgencia, ¿no? Porque ya nos sentimos estresados de que algo va a suceder y a veces no nos paramos primero a analizar la situación, ¿no? Y antes de dar el siguiente paso, ver que efectivamente sea un caso que hace que sea real, ¿no? Y dar la atención necesaria. Bueno, hemos estado hablando ahorita en estos minutos, ¿no? Sobre la importancia de la ciberseguridad. Ya hablamos un poco de amenazas digitales, ¿no? También hemos comentado de que no nada más le sucede a las empresas, sino puede ser a cualquier persona. Si tuviéramos que resumir todo eso en una idea, ¿por qué debería preocuparnos la ciberseguridad, Samir?
0: Bueno, mira, voy a comenzar con un dato. Según la Unión Internacional de Telecomunicaciones, en 2024 estimó que más de 5.500 millones de personas utilizaron en algún momento de su vida Internet. Esto, en ese año, representaba aproximadamente el 68% de la población mundial. Entonces, ¿por qué debería preocuparnos la ciberseguridad? Punto número uno, porque actualmente, como mencionaba Julián, gran parte de nuestra vida ya se desarrolla en entornos digitales. Punto número dos, nuestro teléfono móvil, nuestra computadora, nuestra laptop, contiene información valiosísima acerca de nosotros. Fotografías, conversaciones, contactos, cuentas bancarias, nuestros correos electrónicos y, bueno, un sinfín de información personal. Lo mismo sucede tanto con personas individuales, como tú o como yo, y también a las organizaciones, que almacenan, por ejemplo, información de clientes, empleados, operaciones críticas, contratos, bueno, un sinfín de información también bastante relevante. Si esta información llegara a caer en manos equivocadas o, bueno, manos malintencionadas, podrían producirse diferentes tipos de ataques en contra de nuestra persona. Podría decirse fraudes, un robo de identidad o pérdidas económicas también. Entonces, muchas personas creen que la ciberseguridad es únicamente un problema técnico, pero en realidad es un tema que impacta directamente en nuestra vida cotidiana.
1: Y si algún radioescucha quisiera comenzar hoy mismo a mejorar su seguridad digital,

0: Julián, ¿qué sugieres que tendría que hacer primero?
1: Claro que sí, es algo muy sencillo. De hecho, sería lo primero sería pues revisar las cuentas más importantes que utiliza, sobre todo las que utiliza diariamente, como puede ser el correo electrónico, el WhatsApp o algún tipo de aplicación bancaria. Después de verificar esas aplicaciones, sería pues verificar que sus contraseñas sean seguras, sean robustas. Ya comentamos hace un momento que el utilizar la misma contraseña pues es una mala práctica. También recomendable el activar la autenticación en dos factores o en dos pasos, y bueno, eso agrega una capa adicional de seguridad. Otra buena práctica es mantener actualizados todos los dispositivos y aplicaciones, ya que muchas aplicaciones corrigen vulnerabilidades de seguridad. Y bueno, finalmente creo que desarrollar una actitud crítica ante mensajes, llamadas, o enlaces sospechosos es una muy buena práctica para nuestra seguridad digital.
0: Bien, pues se nos están yendo 30 minutos rapidísimo, ¿no? Entonces,
2: sí, muy rápido.
0: Antes de despedirnos, ¿qué mensaje les gustaría compartir con nuestra audiencia ya para ir cerrando, Samir?
2: Mira, un consejo así súper, súper rápido. Hemos estado hablando de todo este tema de las contraseñas a lo largo de toda la charla. Entonces, yo les recomiendo que sí vayan cambiando sus contraseñas por unas más seguras periódicamente. Y solo así como tip súper, súper rápido, si por ejemplo son ustedes algunas personas que se les dificulta estar memorizando todas las contraseñas, o ay, de Facebook cuál puse, o de cuál es mi Instagram, o todo eso, existen aplicaciones bastante seguras, tanto para Android como para dispositivos de iPhone o iPad, que recuerdan esas contraseñas por nosotros. Entonces, ese temor de ya no cambiar nuestras contraseñas, bueno, pues puede ser eliminado.
0: Bien, Julián.
1: Yo creo que me quedaría con una recomendación muy sencilla, y es que recuerden que la ciberseguridad no depende únicamente de especialistas, sino también depende de uno mismo. Ya lo comentó mi compañero Samir, que una contraseña segura es esencial. Si se les dificulta recordar algún tipo de contraseña, bueno, hay más acciones, algún tipo de frase y demás, y no utilizar la misma para todas las aplicaciones y siempre tener esa seguridad.
0: Bien, pues bueno, pues creo que esperemos haber cumplido el objetivo, ¿no?, de poder compartir con todos los que nos escuchan este tema que cada vez se ha vuelto más relevante, más importante y también de mayor impacto, ¿no? No nada más a empresas, sino también a nosotros como ciudadanos. Y bueno, hoy precisamente hablamos sobre la importancia de proteger la información, de cómo algunos de esos riesgos que existen en el mundo digital pudiéramos actuar, ¿no?, para que no tengamos un percance mayor. Sin embargo, muchos ataques no comienzan, ¿no?, explotando la computadora, ¿no?, sino se aprovechan precisamente de la confianza de nosotros como personas. Y necesitamos tener precisamente esa parte analítica de poder analizar y ver que efectivamente cuando nos llega esta información, primero partir si realmente es veraz, ¿no?, antes de actuar, ¿no? Y también, pues invitarlos, ¿no?, en nuestra próxima entrevista hablaremos sobre ingeniería social, el arte del engaño, donde conoceremos cómo los ciberdelincuentes utilizan ciertas técnicas de manipulación para convencer a las personas de compartir información, de abrir enlaces, ¿no?, o también de poder realizar acciones que pongan en riesgo la seguridad. Los esperamos en nuestra siguiente emisión de Ciberseguridad para Todos, Riesgos, Engaños y el Valor de Nuestros Datos. Y nos vemos el próximo miércoles a las 3:30 aquí en Radio B. Y gracias, Radio, por recibirnos.
1: Muchas gracias.
0: Gracias a todos. Buena tarde. Hasta luego.

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2: Agroecología, clave para seguridad alimentaria y conservación territorial. La agroecología representa una alternativa para impulsar sistemas productivos sostenibles, conservar los territorios y fortalecer la soberanía alimentaria de las comunidades, afirmó la investigadora Linda Esmeralda Rivera Marín, visitante especialista en recursos naturales y ambiente del Colegio de la Frontera Sur. La ponente mencionó que la agroecología puede entenderse como una forma de vida

0: de producción, un movimiento sociopolítico y una disciplina científica que estudia las interacciones ecológicas presentes en los sistemas agrícolas. Este enfoque busca comprender la complejidad de los agroecosistemas y promover formas de producción que reconozcan el valor de los conocimientos campesinos y comunitarios. Su conferencia formó parte del primer foro de avances de investigación en agricultura climáticamente inteligente, evidencia científica, innovación y sostenibilidad para la seguridad alimentaria, organizada por la Facultad de Ciencias Agrícolas de la Universidad Veracruzana. Proyectos estudiantiles abordan transformación y gestión del territorio. La gestión integral del riesgo desde distintas escalas territoriales fue el eje común de tres proyectos presentados por estudiantes durante el foro Cafeteando los Proyectos Geográficos, realizado en el marco de las experiencias educativas, diseño de proyectos de investigación geográfica y proyectos geográficos de investigación, vinculación y desarrollo de la Licenciatura en Geografía de la UV. Los protocolos de investigación expuestos abordaron el riesgo de inundación en la microcuenca del río Sedeño, la percepción social del riesgo volcánico en comunidades cercanas al Popocatépetl y las transformaciones del paisaje en el municipio de Tlacolulan. Cabe mencionar que las tres investigaciones recurren a herramientas de análisis espacial, sistemas de información geográfica, trabajo de campo que incluye entrevistas con los pobladores y consulta documental para abordar problemáticas relacionadas con la gestión del riesgo y las transformaciones territoriales. Pasos en espera. Imágenes para aproximarnos a la realidad migrante. El Museo de Antropología de Jalapa de la Universidad Veracruzana exhibe en el Mesacine la muestra fotográfica Pasos en Espera, de Andrea Sofía Xiong Niembro, estudiante del doctorado en Antropología Social del Colegio de Michoacán, en la cual visibiliza los desafíos que enfrenta la movilidad humana. La exposición, que forma parte de la investigación de tesis de la también activista, se integra por 23 imágenes que retratan distintas etapas de las trayectorias de vida de personas migrantes en su tránsito en busca de protección internacional o mejores oportunidades. La autora compartió que las fotografías conforman un recorrido que inicia en la frontera entre Panamá y Colombia y concluye en territorio mexicano. Abarcan el tapón del Darién y muestran algunas de las condiciones que enfrentan los migrantes en este proyecto, además de las dinámicas generadas en los espacios temporales de acogida. La muestra Pasos en Espera estará en el Mesacine del MAX hasta el 2 de agosto, de martes a domingo de 9 a 17 horas. La entrada es libre. Este fue el corte informativo. Soy Claudia García y les invito a seguir con la programación de Radio UV.
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2: Cambio de juego. Literatura que acompaña el rodar del balón.
3: El arquero. También lo llaman portero, guardameta, golero, cancerbero o guardavallas.
4: Pero bien podría ser llamado mártir.
3: Paganini, penitente o payaso de las bofetadas.
4: Dicen que donde él pisa, nunca más crece el césped.
3: Es un solo. Está condenado a mirar el partido de lejos.
4: Sin moverse desde la meta, aguarda a solas.
3: Entre los tres palos.
4: Su fusilamiento.
3: Antes vestía de negro, como el árbitro.
4: Ahora, el árbitro ya no está disfrazado de cuervo.
3: Y el arquero consuela su soledad con fantasías de colores.
4: Él no hace goles. Está allí para impedir que se hagan.
3: El gol, fiesta del fútbol.
4: El goleador hace alegrías.
3: Y el guardameta, el aguafiestas, las deshace.
4: Lleva a la espalda el número uno.
3: Primero en cobrar.
4: Primero en pagar.
3: El portero siempre tiene la culpa. Y si no la tiene, paga lo mismo.
4: Cuando un jugador cualquiera comete un penal, el castigado es él.
3: Allí lo dejan.
4: Abandonado ante su verdugo.
3: En la inmensidad de la valla vacía.

0: El arquero, texto de Eduardo Galeano. Adaptación, Edwin Sarabia. Voces, Edwin Sarabia y Gregory Ordaz. Edición, Andrés Tinoco. Cambio de juego, literatura que acompaña el rodar del balón.
1: 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Hormigas.
2: A nivel nacional somos un grupo bastante reducido de los investigadores que estudiamos hormigas y particularmente utilizar estos desechos de las hormigas, pues son poco comunes, ¿no?
1: Él es el doctor Miguel Ángel García, de la Facultad de Ciencias Biológicas y Agropecuarias, quien habla acerca de los estudios que realizan sobre las hormigas.
2: Algunas comunidades las perciben como enemigas, cuando en realidad pues podrían ser nuestras amigas si las sabemos utilizar de una forma sustentable, como lo dice el nombre del proyecto, para producir hortalizas, principalmente en zonas urbanas, donde a veces tenemos los hormigueros y no sabemos que los podemos estar cosechando como si fueran una composta.
1: En estos estudios también participa Rodrigo Aldair Trejo, estudiante de estancia intersemestral en la región Orizaba, Córdoba.
3: Pues a trabajar en este proyecto, junto con nosotros pues trabajó el biólogo Oscar y el ingeniero Ricardo, los cuales pues me enseñaron igual a cómo localizar un hormiguero, el cómo sustraer muestras del mismo. Y pues posteriormente fuimos a un suelo de un laboratorio de suelos aquí en mi facultad y pues comenzó todo este proceso. Bueno, después de realizar las primeras muestras, de obtenerlas del hormiguero, comenzamos a realizar muestras de principalmente de conductividad eléctrica, de pH, de nitrógeno y densidad aparente. Durante esta estancia pues fue muy interesante, ya que yo, pues como soy estudiante, nunca había trabajado este tipo de muestras y pues los resultados fueron muy variantes a comparación del suelo de pues agrícola al que comúnmente estoy acostumbrado a trabajar, y pues me llevo muchas experiencias nuevas durante esta estancia.
1: De acuerdo con el doctor Miguel Ángel García, estos estudios son bastante novedosos.
2: Pues particularmente esta es una línea realmente nueva, no solo con la universidad, sino incluso con la comunidad de investigadores de hormigas en todo México, de la cual yo formo parte de esa sociedad. Somos realmente pocos y particularmente un servidor es el único que realiza este tipo de estudios donde se utiliza el suelo derivado de estas hormigas para producir hortalizas. La evidencia y algunos estudios realizados, por ejemplo, con organismos más comunes, que son las lombrices, que se hace algo que se llama vermicomposta, que es un sustrato muy parecido, indican que estas hortalizas, cuando se producen con este tipo de enmiendas, tienen mayor cantidad de vitaminas y antioxidantes. Ese ya es como que la parte final del proyecto. Aquí apenas estamos iniciando, donde colectamos el suelo de estos hormigueros de las arrieras u hormigas cortadoras de hojas, que producen grandes cantidades de suelo. De hecho, hasta destruyen parques, jardines y demás en los municipios. Acaban con parque, con las flores de ornamentales, ¿no? Pero aquí nosotros las estamos aprovechando, y entre los hallazgos que hemos encontrado es que son un sustrato supercargado de nitrógeno, fósforo y potasio, que son los principales nutrientes que utilizan las plantas para desarrollarse. Esto nos puede asegurar que sí van a producirse, a crecer estas plantas. No sabemos qué contenido nutricional va a tener, porque pues apenas estamos en fases iniciales. Pero pues sí es una tecnología bastante novedosa. Y cuando lo platicamos, por ejemplo, con chicos de preparatoria o en los municipios, en actividades de divulgación de la ciencia que nosotros los académicos hacemos, la gente se queda sorprendida cómo estas hormiguitas tienen esa capacidad de enriquecer el suelo y de que nosotros podemos cosecharlas y construir nuestros propios huertos familiares.

0: diarios en nuestros hogares y ser autosustentables desde el punto de vista alimenticio.
1: El académico dice que esto es un ejemplo de cómo se pueden juntar los saberes tradicionales y los académicos para el desarrollo de tecnologías y de líneas de investigación como estas.
0: Yo particularmente puedo, a mí no se me ocurrió la idea, sino que se dio platicando en el campo, aquí en la región Orizaba, Córdoba, particularmente en el municipio de Fortín. La gente se dedica al cultivo de plantas ornamentales como gardenias, palmas, rosas, entre otras flores de corte. Y platicando con los productores, en algún momento yo me encontré un nido y me dijeron, es que no las quitamos de aquí porque nosotros venimos por la tierrita que ellas sacan de su hormiguero y se las ponemos a nuestras gardenias, a nuestras palmas, y las plantas crecen muchísimo más, con más belleza, con mucha más belleza estética y se venden mejor. Así fue como nació por una plática con una persona en el campo, que finalmente pues son esos saberes tradicionales, conocimiento campesino que es muy valioso, ¿no? Desde el punto de vista agroecológico creo que es lo que hacen nuestras culturas, nuestras personas, y que nos transmiten ese conocimiento es muy valioso, y si ahora lo podemos mejorar o ampliar el conocimiento de esa tradición mediante estudios científicos como el análisis de suelo y probar posteriormente si tienen o no tienen más nutrientes estos alimentos, pues yo creo que podría ser una aportación bastante a la sociedad, a la ciencia y a la Universidad Veracruzana.

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2: Agroecología, clave para seguridad alimentaria y conservación territorial. La agroecología representa una alternativa para impulsar sistemas productivos sostenibles, conservar los territorios y fortalecer la soberanía alimentaria de las comunidades, afirmó la investigadora Linda Esmeralda Rivera Marín, visitante especialista en recursos naturales y ambiente del Colegio de la Frontera Sur. La ponente mencionó que la agroecología puede entenderse como una forma de vida y producción, un movimiento sociopolítico y una disciplina científica que estudia las interacciones ecológicas presentes en los sistemas agrícolas. Este enfoque busca comprender la complejidad de los agroecosistemas y promover formas de producción que reconozcan el valor de los conocimientos campesinos y comunitarios. Su conferencia formó parte del primer foro de avances de investigación en agricultura climáticamente inteligente, evidencia científica, innovación y sostenibilidad para la seguridad alimentaria, organizada por la Facultad de Ciencias Agrícolas de la Universidad Veracruzana. Proyectos estudiantiles abordan transformación y gestión del territorio. La gestión integral del riesgo desde distintas escalas territoriales fue el eje común de tres proyectos presentados por estudiantes durante el foro Cafeteando los Proyectos Geográficos, realizado en el marco de las experiencias educativas, diseño de proyectos de investigación geográfica y proyectos geográficos de investigación, vinculación y desarrollo de la Licenciatura en Geografía de la UV. Los protocolos de investigación expuestos abordaron el riesgo de inundación en la microcuenca del río Sedeño, la percepción social del riesgo volcánico en comunidades cercanas al Popocatépetl y las transformaciones del paisaje en el municipio de Tlacolulan. Cabe mencionar que las tres investigaciones recurren herramientas de análisis espacial, sistemas de información geográfica, trabajo de campo que incluye entrevistas con los pobladores y consulta documental para abordar problemáticas relacionadas con la gestión del riesgo y las transformaciones territoriales. Pasos en espera, imágenes para aproximarnos a la realidad migrante. El Museo de Antropología de Jalapa de la Universidad Veracruzana exhibe en el Mesacine la muestra fotográfica Pasos en espera, de Andrea Sofía Xiong Niembro, estudiante del doctorado en Antropología Social del Colegio de Michoacán, en la cual visibiliza los desafíos que enfrenta la movilidad humana. La exposición, que forma parte de la investigación de tesis de la también activista, se integra por 23 imágenes que retratan distintas etapas de las trayectorias de vida de personas migrantes en su tránsito en busca de protección internacional o mejores oportunidades. La autora compartió que las fotografías conforman un recorrido que inicia en la frontera entre Panamá y Colombia y concluye en territorio mexicano. Abarcan el tapón del Darién y muestran algunas de las condiciones que enfrentan los migrantes en este proyecto, además de las dinámicas generadas en los espacios temporales de acogida. La

0: muestra Pasos en Espera estará en el Mesacine del Max hasta el 2 de agosto, de martes a domingo, de 9 a 17 horas. La entrada es libre. Este fue el corte informativo. Soy Claudia García y les invito a seguir con la programación de Radio UV.
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2: Cambio de juego. Literatura que acompaña el rodar del balón.
3: El arquero. También lo llaman portero, guardameta, golero, cancerbero o guardavallas.
4: Pero bien podría ser llamado mártir.
3: Paganini, penitente o payaso de las bofetadas.
4: Dicen que donde él pisa, nunca más crece el césped.
3: Es un solo. Está condenado a mirar el partido de lejos.
4: Sin moverse desde la meta, aguarda a solas.
3: Entre los tres palos.
4: Su fusilamiento.
3: Antes vestía de negro, como el árbitro.
4: Ahora, el árbitro ya no está disfrazado de cuervo.
3: Y el arquero consuela su soledad con fantasías de colores.
4: Él no hace goles. Está allí para impedir que se hagan.
3: El gol, fiesta del fútbol.
4: El goleador hace alegrías.
3: Y el guardameta, el aguafiestas, las deshace.
4: Lleva a la espalda el número uno.
3: Primero en cobrar.
4: Primero en pagar.
3: El portero siempre tiene la culpa. Y si no la tiene, paga lo mismo.
4: Cuando un jugador cualquiera comete un penal, el castigado es él.
3: Allí lo dejan.
4: Abandonado ante su verdugo.
3: En la inmensidad de la valla vacía.
2: El arquero. Texto de Eduardo Galeano. Adaptación, Edwin Sarabia. Voces, Edwin Sarabia y Gregory Ordaz. Edición, Andrés Tinoco. Cambio de juego. Literatura que acompaña el rodar del balón.
0: 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Hormigas.
5: A nivel nacional somos un grupo bastante reducido de los investigadores que estudiamos hormigas y particularmente utilizar estos desechos de las hormigas, pues son poco comunes, ¿no?
0: Él es el doctor Miguel Ángel García, de la Facultad de Ciencias Biológicas y Agropecuarias, quien habla acerca de los estudios que realizan sobre las hormigas.
5: Algunas comunidades las perciben como enemigas, cuando en realidad pues, podrían ser nuestras amigas, si la sabemos utilizar de una forma sustentable, como lo dice el nombre del proyecto, para producir hortalizas, principalmente en zonas urbanas, donde a veces tenemos los hormigueros y no sabemos que los podemos estar cosechando como si fueran una composta.
0: En estos estudios también participa Rodrigo Aldair Trejo, estudiante de estancia intersemestral en la región Orizaba-Córdoba.
6: Pues a trabajar en este proyecto, junto con nosotros pues trabajó el biólogo Oscar y el ingeniero Ricardo, los cuales pues me enseñaron igual a cómo localizar un hormiguero, el cómo sustraer muestras del mismo, y pues posteriormente fuimos a un suelo de un laboratorio de suelos aquí en mi facultad y pues comenzó todo este proceso. Bueno, después de realizar las primeras muestras, de obtenerlas del hormiguero, comenzamos a realizar muestras de principalmente de conductividad eléctrica, de pH, de nitrógeno y densidad aparente. Durante esta estancia pues fue muy interesante, ya que yo pues como soy estudiante nunca había trabajado este tipo de muestras y pues los resultados fueron muy variantes a comparación del suelo de pues agrícola al que comúnmente estoy acostumbrado a trabajar, y pues me llevo muchas experiencias nuevas durante esta estancia.
0: De acuerdo con el doctor Miguel Ángel García, estos estudios son bastante novedosos.
5: Pues particularmente

0: esta es una línea realmente nueva, no solo con la universidad, sino con incluso con la comunidad de investigadores de hormigas en todo México, de la cual yo formo parte de esa sociedad. Somos realmente pocos y particularmente un servidor es el único que realiza este tipo de estudios donde se utiliza el suelo derivado de estas hormigas para producir hortalizas. La evidencia y algunos estudios realizados, por ejemplo, con organismos más comunes, que son las lombrices, que se hace algo que se llama vermicomposta, que es un sustrato muy parecido, indican que estas hortalizas, cuando se producen con este tipo de enmiendas, tienen mayor cantidad de vitaminas y antioxidantes. Ese ya es como que la parte final del proyecto. Aquí apenas estamos iniciando, donde colectamos el suelo de estos hormigueros de las arrieras u hormigas cortadoras de hojas que producen grandes cantidades de suelo. De hecho, hasta destruyen parques, jardines y demás en los municipios. Acaban con parque, con las flores de ornamentales, ¿no? Pero aquí nosotros las estamos aprovechando y entre los hallazgos que hemos encontrado es que son un sustrato supercargado de nitrógeno, fósforo y potasio, que son los principales nutrientes que utilizan las plantas para desarrollarse. Esto nos puede asegurar que sí van a producirse, a crecer estas plantas. No sabemos qué contenido nutricional va a tener porque pues apenas estamos en fases iniciales. Pero pues sí es una tecnología bastante novedosa, y cuando lo platicamos, por ejemplo, con chicos de preparatoria o en los municipios, en actividades de divulgación de la ciencia que nosotros los académicos hacemos, la gente se queda sorprendida cómo estas hormiguitas tienen esa capacidad de enriquecer el suelo y de que nosotros podemos cosecharlas y construir nuestros propios huertos familiares en nuestros hogares y ser autosustentables desde el punto de vista alimenticio.
1: El académico dice que esto es un ejemplo de cómo se pueden juntar los saberes tradicionales y los académicos para el desarrollo de tecnologías y de líneas de investigación como estas.
0: Yo particularmente a mí no se me ocurrió la idea, sino que se dio platicando en el campo, aquí en la región Orizaba, Córdoba, particularmente en el municipio de Fortín. La gente se dedica al cultivo de plantas ornamentales como gardenias, palmas, rosas, entre otras flores de corte. Y platicando con los productores, en algún momento yo me encontré un nido y me dijeron, es que no las quitamos de aquí, porque nosotros venimos por la tierrita que ellas sacan de su hormiguero y se las ponemos a nuestras gardenias, a nuestras palmas, y las plantas crecen muchísimo más, con más belleza, con mucha más belleza estética y se venden mejor. Así fue como nació por una plática con una persona en el campo, que finalmente pues son esos saberes tradicionales, conocimiento campesino que es muy valioso, ¿no? Desde el punto de vista agroecológico, creo que es lo que hacen nuestras culturas, nuestras personas, y que nos transmiten ese conocimiento es muy valioso, y si ahora lo podemos mejorar o ampliar el conocimiento de esa tradición mediante estudios científicos como el análisis de suelo y probar posteriormente si tienen o no tienen más nutrientes estos alimentos, pues yo creo que podría ser una aportación bastante a la sociedad, a la ciencia y a la Universidad Veracruzana.

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